0: 16. Yosimar Reyes se encuentra en cabina de controles. Mi nombre es Alma Raquel Linares y tengo mucha información para compartirle en esta tarde. Primero, recomendarles evitar el sur de Pachuca si es que se dirigen hacia la Ciudad de México. Y es que por más de 7 horas ha permanecido un bloqueo por personal médico del IMSS como parte de una manifestación nacional. Y también, aunado a eso, hubo una manifestación por parte de maestros afuera de la Secretaría de Educación Pública de Hidalgo. Más adelante le daré los detalles de esta información. Por otro lado, por las condiciones climatológicas, se pospone la presentación del Fantasma como parte de la feria en Tlahuelilpan. También le daré los detalles sobre cómo es que podrán asistir a este evento que se ha pospuesto. Por otro lado, el hijo de Fishman quedó en libertad tras llegar a un acuerdo reparatorio luego del fallecimiento del referí conocido como El Búho. Para conocer los detalles de esta y más información, ¿qué les parece si iniciamos?
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0: como trabajadores del IMSS se manifestaron desde la mañana de este viernes en Pachuca para exigir mejores condiciones laborales, un aumento salarial del 10%, suficiente abasto de medicamentos e insumos, así como la contratación de más personal y la cobertura de plazas para médicos especialistas. La protesta se realizó frente al Hospital General de Zona número 36 sobre la lateral del Boulevard Felipe Ángeles. Los trabajadores señalaron que sus demandas también estarán dirigidas a las autoridades federales del instituto.
1: Pues estamos realizando esta manifestación pacífica porque estamos inconformes como se está llevando a cabo el aumento salarial y el presupuesto que genera o se destina para las unidades. No tenemos material, no tenemos insumos, falta de personal y todo recae en nosotros los trabajadores, así como en el derechohabiente. Y tenemos prestaciones que nos apoyen. Exigimos respeto, no represión y la lucha sigue.
2: ¿Qué respuesta creen que les tenga?
1: Las minas de siempre. Nos prometen y no hay un compromiso real. Llevamos muchos años así. Nuestros compañeros en Ciudad de México están luchando para que se haga una revisión contractual y de ser así, llegar a acuerdos con tanto con directivos como con sindicato INS para poder llegar a acuerdos favorables para la base trabajadora. Y ya así, en caso o defecto que no se llegue, pues hay un proceso para huelga. Les invito a la ciudadanía que se acerquen, que nos apoyen, porque también es parte de su lucha. Una mejor atención, una atención con dignidad y con respeto.
0: Y es que se reportaron movilizaciones de trabajadores del IMSS en otros puntos de la región. En Tecámac, Estado de México, continuó la protesta a la altura del Hospital General de Zona número 200, que habría comenzado desde la noche de ayer jueves, con afectaciones a la circulación y al transporte público sobre la carretera México-Pachuca en dirección a Ciudad de México. Mientras tanto, en Tizayuca, autoridades de seguridad ciudadana reportaron una manifestación pacífica en las inmediaciones de la Clínica 18 en Sadasi. Y otra movilización se reportó en la Clínica 36 de Ciudad Sahagún. Durante la manifestación en Pachuca, Jorge Luis Sendejas Villanueva, jurídico del IMSS, se acercó a dialogar con los inconformes, con quienes acordó revisar las peticiones de los trabajadores.
3: Son muchos los motivos que están haciendo que haya estas manifestaciones. Entonces no es nada más falta o ausencia de algún tipo de insumo. Y estamos trabajando para poderlas suministrar cuando así sea el caso. Y se están haciendo compras emergentes para en el caso de que no lo tengamos de manera inmediata, tenerlos lo más pronto que se pueda.
4: ¿Para cuándo estima?

0: regularice la situación.
1: Yo espero que ya pronto, y estamos haciendo lo posible para que sea lo más pronto posible. No le tengo una fecha exacta, pero no debe de estar pasando más de una o dos semanas en que esto se tenga que regularizar al 100%. Pero como le repito, estamos arriba del 95%.
0: ¿Está ocurriendo esto en todas las clínicas, unidades médicas de todo el estado, esta situación que denuncian los trabajadores?
1: Estamos al pendiente, como les comentaba, son manifestaciones pacíficas, estamos en un país de libre expresión, y con los compañeros
2: Sin embargo, la afectación vial continúa sobre el bulevar Felipe Ángeles. Por ello, cerca de las 5 de la tarde acudió el secretario Guillermo Olivares Reina para negociar con los inconformes y que ya levanten el bloqueo.
3: Inmediato con ustedes, donde escuchemos sus planteamientos y los canalicemos y hagamos que tengan respuesta. Sabemos que sus planteamientos tienen que ver con temas de salud y todas las cosas.
4: Ahorita adentro en la representación sindical.
3: Bueno, vamos a ir atendiendo.
4: Tranquilos, a levantar.
3: Y vayamos allá.
4: Sálganos de la 36.
3: Dejemos de afectar a terceros. Y desde luego, bajo ese acuerdo, pues caminamos hacia adelante. Lo que perseguimos siempre es lograr conciliar, lograr entendernos. Saber
5: de sus
3: necesidades. Y desde luego que eso.
5: ¿Cuánto tiempo? Pues, ¡1 minuto!
3: ¿De acuerdo? Entonces, si ya se integró la comisión, vamos para allá.
2: Tenga mucha precaución al transitar en el sur de Pachuca porque este bloqueo continúa. Se espera que pronto lleguen a un acuerdo y se libere la vialidad. Y es que vamos con otra información que también se presentó esta mañana sobre el bulevar Felipe Ángeles. Y es que por segundo día de esta semana, los maestros bloquearon el acceso a las oficinas centrales de la Secretaría de Educación Pública de Hidalgo para exigir atención a sus demandas relacionadas con la reorganización de la zona 03 de educación especial. Los docentes realizaron una marcha pacífica y posteriormente bloquearon la entrada a la dependencia para pedir transparencia sobre los cambios administrativos y sus posibles repercusiones laborales.
6: Hoy estamos aquí manifestándonos nuevamente, porque lo que queremos es que nuestra zona 03 sea escuchada y que tengamos ese diálogo consensuado. Tenemos una zona que se está reestructurando, la SEP así lo manda y así lo ordena. Entonces lo que queremos ahorita es que no se vean mermados nuestros derechos laborales. De esta manera lo estamos haciendo como manifestación. No estamos agrediendo a nadie. Entonces, lo que queremos es una marcha pacífica y así lo vamos a realizar. Se abra el diálogo en las mesas directivas, en las mesas de Subsecretaría de Educación Básica.
2: Tras la movilización, representantes del sector educativo sostuvieron una reunión con autoridades de la SEP Hidalgo para buscar una solución a sus inconformidades. Tal y como estaba anunciado, la presidenta de México, Claudia Sheinbaum, llegó este viernes a Hidalgo como parte de una gira de trabajo por unidades del IMSS Bienestar. La mandataria arribó a la clínica de este sistema de salud en el municipio de Metztitlán, donde busca conocer de primera mano las necesidades de los hospitales y escuchar a la ciudadanía sobre la atención que recibe. Durante su conferencia matutina, Sheinbaum explicó que estas visitas se realizan en distintos estados del país para reunirse con directores de hospitales, revisar las necesidades de cada unidad médica y conocer las inquietudes de los pacientes sobre los servicios de salud.
7: Hoy vamos a Hidalgo. Me voy a dedicar a una gira del IMSS Bienestar. Me voy a reunir con los directores de todos los hospitales y los coordinadores regionales y el director general del IMSS Bienestar en los 24 estados donde está el IMSS Bienestar. Voy a visitar hospitales, voy a visitar centros de salud para escucharnos, para ver cuál es la problemática, qué es lo que falta, porque tengo reuniones todos los lunes con el gabinete de salud, va el secretario de salud también, pero pues también escucho a la gente que tiene sus preocupaciones.
2: Ojo, si tenían plan de ir al baile de la Feria del Agüelilpan, el evento programado para esta noche con la presentación del Fantasma fue pospuesto por recomendación de Protección Civil debido a las condiciones de riesgo detectadas en el terreno tras recientes lluvias. De acuerdo con una inspección técnica, el suelo presenta inestabilidad, lo que impide garantizar la seguridad de las estructuras.

0: alturas del escenario y del enlonado con posibles riesgos para el público, los trabajadores y para los artistas. Por esta razón, las autoridades municipales exhortaron a cancelar el espectáculo para priorizar la seguridad de todos los asistentes. Pero atención, porque el promotor anunció que el baile será reprogramado para el próximo viernes 30 de octubre en el mismo lugar y los boletos que ya se compraron seguirán siendo válidos. Y aquí viene el dato importante para nuestra audiencia. Quienes ganaron boletos para este evento a través de las dinámicas de Super Estéreo también podrán utilizarlos en la nueva fecha. Así que consérvelos porque seguirán siendo válidos para el viernes 30 de octubre. Tarde con 15 minutos. El gobernador de Hidalgo, Julio Menchaca Salazar, se reunió con la directora general del FOVISSSTE, Yavnely Maldonado Mesa, para revisar los proyectos habitacionales que el organismo federal prevé desarrollar en la entidad. Durante el encuentro se presentó una proyección inicial de 6.000 viviendas para derechohabientes del ISSSTE durante la actual administración federal. Además, se analizaron las posibilidades de colaboración entre el gobierno estatal y el organismo para impulsar otros proyectos y ampliar las oportunidades de acceso a una vivienda digna, con el objetivo de contribuir a mejorar las condiciones de vida de las familias hidalguenses. Con cuentos, canciones y actividades divertidas, arrancó en Hidalgo el programa Semilleros de la Honestidad, dirigido a estudiantes de tercer grado de preescolar, con el objetivo de fomentar valores desde la infancia. El programa inició en el Jardín de Niños Ontoria, en Pachuca, y se desarrollará durante todo el ciclo escolar en planteles de educación preescolar, tanto generales como indígenas, en todo el estado. Durante el arranque, Nancy Adriana León Vites, subsecretaria de Educación Básica, destacó que la formación en valores comienza desde los primeros años de vida y requiere del trabajo conjunto entre las escuelas y las familias. Por su parte, Alejandro Encinas Nájera, subsecretario de Buen Gobierno, explicó que mediante juegos, historias y canciones, se busca que las niñas y los niños comprendan y practiquen la honestidad tanto en el aula como en casa. Estas acciones se suman a la política educativa del gobernador Julio Menchaca y a las estrategias impulsadas por el secretario de Educación Natividad Castrejón.
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6: Estamos de regreso, ya son las 6 de la tarde con 21 minutos. El hijo de Fishman queda en libertad por acuerdo reparatorio tras el fallecimiento del referí Gerardo Germán Pineda, conocido como el Búho. La actualización del caso con Nadime Asjani.
7: Dando continuidad a la información de ayer sobre la muerte del referí hidalguense Gerardo Germán Pineda, el Búho, hay novedades en el caso. Luchador, hijo de Fishman, fue puesto en libertad. Había sido detenido por elementos de la Secretaría de Seguridad Ciudadana de Mineral de la Reforma y puesto a disposición del Ministerio Público, señalado por el presunto delito de homicidio culposo. Permaneció detenido hasta que la promotora El Patrón Espectáculos anunció su liberación mediante un video difundido en redes sociales. En ese video, un representante del despacho jurídico Magallán Reyes y Asociados explicó que la libertad fue posible gracias a un acuerdo reparatorio. El despacho no ha detallado en qué consiste ese acuerdo.
8: De manera precisa, nada más recalcar que a través de las gestiones del despacho, con el personal que integramos el mismo, se logró un acuerdo reparatorio en el cual el señor Fishman ya está en libertad a través de este acuerdo reparatorio y de una reparación del daño. Por estos lamentables sucesos, que pues en los cuales en cierta forma no hubo una situación de ir más allá en un proceso, culminamos y pues se logró esta libertad del día de hoy.
7: Conviene precisar que de acuerdo con el Código Nacional de Procedimientos Penales, estos acuerdos tienen un plazo de cumplimiento. Si las obligaciones pactadas no se cumplen, la investigación o el proceso continúa como si el acuerdo nunca se hubiera celebrado. Recordemos que Pineda quedó inmóvil sobre el cuadrilátero durante la última pelea de luchador contra Máscara Sagrada y poco después se informó de su fallecimiento. De acuerdo con los primeros reportes, el luchador había aplicado una maniobra al referí. Finalmente, el Patrón Espectáculos adelantó que próximamente ofrecerá una conferencia de prensa para aclarar las dudas sobre el caso.
9: En su momento daremos nosotros una conferencia de prensa junto con su familia y los abogados que nos están representando para, por favor, ya no estar especulando ni estar hablando situaciones que no.
7: Para Enfoque Regional, informó Nadime Asjani.
6: Sobre este caso se dio a conocer que la cifra estipulada para cubrir la reparación del daño asciende a cerca de 586,000 pesos. 6 de la tarde con 23 minutos. Un fallo condenatorio fue dictado contra 3 personas por su responsabilidad en el crimen de 3 mujeres, ocurrido el 30 de julio de 2024 en Santiago Tulantepec. La resolución se dio durante una audiencia que de más de 9 horas realizada la tarde-noche de ayer jueves 8 de octubre en los juzgados de control de Tulancingo. De acuerdo con la resolución judicial, Omar Yáñez Cortés fue señalado como inductor del feminicidio de Guadalupe, quien era su pareja sentimental y tenía 5 meses de embarazo. En tanto, Ricardo Gutiérrez Yáñez y Diana Gutiérrez Cerón fueron declarados coautores materiales de los hechos, que también incluyeron el delito de aborto forzado. Respecto a los asesinatos de Jocelyn, hermana de Guadalupe, y Vivian Daniela, compañera de vivienda de ambas, el tribunal determinó clasificarlos como homicidios dolosos al considerar que no se acreditaron las razones de género necesarias para tipificarlos como feminicidios. Durante la audiencia,

0: Justicia, la defensa sostuvo que no se había comprobado que sus representados estuvieran en el lugar de los hechos, mientras que los abogados de las víctimas solicitaron que el caso fuera juzgado con perspectiva de género. Tras conocerse el fallo, familiares de las jóvenes exigieron que se imponga la pena máxima a los responsables. La madre de una de las víctimas pidió que la sentencia sea ejemplar para evitar que se repitan crímenes similares.
1: Por la feminicidio de Guadalupe de Jesús Sánchez Garrido y su bebé, de Yesenia Daniel Sánchez Garrido y de Vivian Daniela García Sepúlveda. Exigimos pena máxima y queremos justicia.
2: Justicia, justicia, justicia.
0: La audiencia para determinar las penas y la reparación del daño está programada para el próximo 14 de octubre, cuando también comparecerán como testigos las madres de dos de las víctimas. Además, se planteó la posibilidad de apelar la clasificación de dos de los asesinatos como homicidios dolosos. Un hombre de aproximadamente 40 años resultó gravemente herido por un impacto de arma de fuego en las inmediaciones del Tianguis de los Viernes, en la zona de Paseos de la Pradera, también conocida como Casas Kuma, en Atotonilco de Tula. De acuerdo con información preliminar, la agresión ocurrió la tarde de este viernes, luego de que una discusión entre varios hombres se saliera de control y uno de ellos sacara un arma de fuego, hiriendo a otro en el abdomen. Personal de la Cruz Roja acudió al lugar para brindar atención al lesionado, quien posteriormente fue trasladado a un hospital, donde su estado de salud fue reportado como grave. Hasta el momento, no se han esclarecido las causas de la discusión, ni se ha informado sobre posibles detenciones relacionadas con estos hechos. La Fiscalía General de la República obtuvo una sentencia de 9 años de prisión contra Jeremy N., detenido en Tepeji del Río por portar un inhibidor de señales sin autorización legal. De acuerdo con la Fiscalía General de la República, elementos de la Policía Estatal detuvieron al hombre y le aseguraron un dispositivo con 9 antenas y su cargador, por lo que fue puesto a disposición de las autoridades correspondientes. Tras las investigaciones y el proceso judicial, el Ministerio Público Federal consiguió la sentencia condenatoria por el delito de ataques a las vías de comunicación dictada por una jueza especializada en el sistema penal acusatorio. Juan L.M., alias El Moco, señalado como presunto líder de un grupo delictivo relacionado con el robo de combustible en Hidalgo y en Puebla, fue detenido en el municipio de Zacatlán, en la Sierra Norte Poblana. La captura se realizó mediante un operativo coordinado. Durante la intervención fueron asegurados dinero en efectivo, un arma de fuego y equipos de radiocomunicación, aunque las autoridades no precisaron la cantidad de dinero decomisada. De acuerdo con información oficial, el detenido es considerado un objetivo prioritario y estaría relacionado con diversas actividades ilícitas en los municipios como Zacatlán, Chinahuapan, Huachinango y Huazotepec, además de distintas zonas de Hidalgo. Cabe recordar que El Moco ya había sido detenido en 2020 y enfrentó procesos judiciales como presuntos delitos relacionados con el narcotráfico y operaciones con recursos de procedencia ilícita. Las autoridades continúan con las actuaciones correspondientes tras su nueva captura. La Fiscalía General de la República incineró más de 9 kilos de narcóticos y destruyó más de 1,000 objetos relacionados con investigaciones por delitos federales en Hidalgo. De acuerdo con la dependencia, fueron incinerados 9 kilos, 144 gramos y 12 miligramos de drogas, entre ellas marihuana, cocaína y metanfetamina, además de 1,223 piezas de sustancias ilícitas. También se destruyeron 1,186 objetos, entre ellos 6 vehículos calcinados, contenedores, tambos, mangueras, cables, mochilas y básculas. Los procedimientos se realizaron en las instalaciones de la 18ª Zona Militar y en un corralón de Tula de Allende, bajo la coordinación de la Fiscalía Especializada de Control Regional en Hidalgo. Y el sabor y la tradición minera están de fiesta en Real del Monte. Esta tarde se inauguró la edición número 18 del Festival Internacional del Paste 2026, una celebración que reúne gastronomía, música y cultura en este pueblo mágico de Hidalgo. Uno de los momentos más esperados será la elaboración del paste gigante, una tradición que reconoce la herencia minera y los lazos históricos entre México y Reino Unido. Durante la inauguración, la secretaria de Turismo de Hidalgo, Elizabeth Quintanar,

0: vivió con visitantes provenientes del norte del país e invitó a turistas y familias a disfrutar de las actividades programadas durante este fin de semana.
1: Esto ya 18 años del Festival Internacional del Paz. ¿De dónde vienen?
2: De La Paz, Baja California Sur.
1: ¿Qué sienten que nosotros estamos entre nubes?
2: Me encanta, este es mi clima, allá estamos a 40, 45 grados, es muy complicado y aguantar ese calor. Es envidiable este clima y por eso estamos aquí.
1: ¿Ustedes ya probaron los pastes?
2: Todavía no, venimos a eso.
1: De Baja California visitando con un grupo de turistas, bienvenidas, bienvenidos, porque además el Festival del Paste tiene toda una cartelera cultural durante viernes, sábado y domingo. Música para bailar a todas y a todos, Guaraguara. Díganle al mundo entero que vengan al Festival del Paste para que decidan si salados o dulces.
0: Así que ya saben, si no saben todavía qué hacer este fin de semana, vayan a Real del Monte al Festival del Paste. Y antes de despedirme, informarles que la presidenta de México, Claudia Sheinbaum, ya arribó a Pachuca para sostener una reunión privada con el gobernador Julio Menchaca en Palacio de Gobierno. Aún no sabemos qué temas se van a tratar, pero esperemos que pronto el mandatario estatal nos brinde información y nosotros dárselos a conocer a todos ustedes. Agradezco a Yosimar Reyes en cabina de controles. Mi nombre es Alma Raquel Linares. Que tengan un excelente fin de semana.
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0: amigos de Super Estéreo 100.5. Es un placer para mí estar con ustedes. Y no solo me encuentro en esta cabina, ¿verdad? Con el team de Super Estéreo. El día de hoy tenemos invitada de lujo. Quiero que recibamos con un fuerte aplauso a Edwin García. Hola, Edwin.
1: ¿Qué rayo, Ana? ¿Cómo estás? Y a toda la gente de Super Estéreo, un abrazo.
0: Oye, pues un placer saludarte. Un placer tenerte aquí en esta charla para platicar acerca de tus proyectos, acerca del nuevo sencillo, acerca de quién es Edwin García. Así que mucho gusto, Edwin, ¿cómo te encuentras hoy?
1: Bien, con mucho gusto de platicar contigo, llegar a todo tu público, saludos a la gente y algo de verdad. Orgulloso de lo que estamos ahorita presentando, que bien lo apenas hace 2-3 días salió Tirando Factos, que es una canción que quiero platicarles. Y también, o sea, muy informada, Anita, por cierto, de Juanita Flor de Gualamo, que pues ya tiene como 1.5 meses, 2 meses, ya sabes que esto de la tecnología y la evolución ya nos ha hecho que pues cada 1.5 mes estemos lanzando música nueva y se nos da todo, pero presentando lo mejor que tenemos, que es música.
0: Oye, pues muchas gracias, sí, claro, o sea, ahorita la inmediatez está muy tremenda. Antes que nada, dices, orgulloso de estar presentando el nuevo proyecto, pero también orgulloso de ser michoacano. Oye, qué bonito estado de la república es al que perteneces, ¿eh?
1: Fíjate qué hermoso, muy bonita gente y la alimentación, la comida, Anita, tienes que ir, ¿eh?
0: La gastronomía, no, sí, lo he visitado varias veces, el estado de Michoacán.

0: Yucatán con los pueblos mágicos que tiene, además de la gastronomía, pues la verdad es increíble toda la parte de los árboles, toda la parte de pues también de la gente que pues tiene sus orígenes en algunos sitios purépecha. Entonces, pues la verdad, Edwin, para mí es un placer estar presentándote en este espacio y estar presentando también tu nuevo sencillo de un estado tan rico en tradiciones, en gastronomía y también en talentos como lo eres tú en Michoacán.
1: Gracias por las palabras. Fíjate que sí, presentando Tirando Factos, que es una canción que, bueno, es un poquito diferente a lo que estamos acostumbrados a Edwin Garcés, un norteño, banda a presentar. Es más con tololoche, con guitarras, tumbado, pero no deja de ser una propuesta, pues como ya te la sabes, de desamor. O sea, lo que yo presento casi siempre es amor o desamor, son baladas. En este caso, dos autores, Germán Castro, uno de mis buenos amigos, que es un talentazo en la composición, y bueno, su servidor, presentando Tirando Factos, que la verdad esperamos que la gente le guste y que se sienta identificada cuando alguien te deja de contestar, cuando alguien simplemente desaparece. Hay que tirarle factos y decirle, ¿qué onda?
0: Oye, es que eso además ya está muy, muy usado, el ghostear, ¿no? A alguien, o sea, dices, ¿qué onda?
1: Sí, ya sé, Anita, ¿te la han aplicado?
0: Alguna ocasión. Pero, oye, pues, platícame, ¿en qué te inspiraste? Es una historia, como tú ahorita me dices, claro, platícame si es algo biográfico, si algo te pasó, o si es del primo de un amigo.
1: No, fíjate que sí, o sea, tanto a Germán, que entiendo que de él vienen las palabras de otra vez, siento down y toda esta parte. Ajá. En la parte mía es esta de, neta, me dejaste mal, o sea, de Daily Chat, hacer extraños, esa parte claro. Es muy personal, porque neta, o sea, no te pasa, conoces a alguien y eso, hablabas de la inmediatez, o sea, ahorita ya todo es más rápido, pero también más fugaz, ¿no? ¿Qué pasa? Lo conozco, la conoces, etcétera, llegas una semana, todos los días se comunican, desayuno, comida, cena, cada 5 minutos, cada 30 segundos, cada minuto, etcétera, es un contacto muy, muy personal, muy invasivo, y de repente un día hay un problema y bye. O sea, sí. ¿Cómo le justificas a la mente, al corazón, a la psique, a la tu cabeza de, güey, ya no está? O sea, ¿cómo lo explico?
0: Claro, o sea, ahorita han surgido precisamente, conceptos, como tú dices, el daily chat, el que te gosteen, el love bombing, ¿no? Que de pronto ya sentimos un amor profundo, como tú dices, en 2-3 semanas, y de pronto ya al mes ya no estamos juntos. ¿Qué onda con esto?
1: Sí, y antes puedes decir, es que es el amor de mi vida. A ver, espérame, ahorita es como el amor de la semana, de la quincena.
0: El amor del mes.
1: El amor del mes, con ustedes, Anita Monroy presenta.
0: Oye, Edwin, pues a ver, ya tenemos por acá justamente el dato, dices, ya supera las 200,000 views, y la verdad es que nos tiene impresionado. ¿Dónde fue grabado? Platícame un poquito acerca del video.
1: Fíjate que el productor del video está aquí conmigo, Orlando Tapia, y fue grabado ahí en la Laguna de Sayula de Guadalajara, yendo hacia Colima. Antes de llegar a Ciudad Guzmán, está esta área, que es una laguna que de repente pues el agua se escasea y queda desértico, ¿no? Entonces presta para este tipo de imágenes. Y si yo te platicara las que llegamos, o sea, la verdad, llegamos a grabar y nos llovió, tolvaneras de viento. Dios mío santo, pero bueno, salió lo que se pudo y creo que salió bien.
0: Oye, es que la verdad es un escenario que yo dije, sí, sí será en México, porque como que justamente no conocemos toda la parte geográfica de nuestro país en muchas ocasiones, y yo tenía esa duda, dije, ahorita que estemos charlando le voy a preguntar por qué surgió la idea de hacerlo acá y si es en México, pero ya me aclaraste la duda. Oye, qué bonitos paisajes tenemos, ¿verdad?
1: Sí, la verdad es que hay zonas que yo conocí a gente que mencionó que había grabado ahí, pero la verdad es que tanto Orlando como yo, sí estamos medios piratas, ¿eh? Decimos, vamos a grabar video, ¿dónde? No sé, güey, vente.
0: Y a lo que surja,
1: mira,
0: ¿no?
1: Pero es real, o sea, es real y vamos, y es que te voy a decir la verdad, para tener una carrera de músico en las ligas, pretendemos llegar a las grandes ligas, pues tú sabes que es muy caro, ¿no? Siendo bien honestos, entonces tienes que hacer múltiples cosas, dedicarte a muchas cosas para sustentar una carrera que a la larga sí te da, pero que al inicio pues te cuesta trabajo. Entonces tienes que a tener una empresa, ser godín, otro negocio, ser comerciante, vender piñatas y aparte y de todo. Y todo muy respetable y todo muy bien, pero el tiempo se te acaba. Entonces a veces dices, hay que grabar video. Pues sí, pero ¿dónde? Y la modelo, y el tiempo, y la locación. Y no tenemos como uno quisiera levantarse y desocuparse. Y sabes qué, todos vamos a dedicar 3 días para grabar el video y hay que buscar la zona y esto, pero no hay ese tiempo. Entonces mencionan que hay una bonita locación, Ana, ¿nos vamos? Y en nombre sea de Dios, o sea, ¿sabes?
0: Y lo que me gusta es lo que ahorita estabas comentando, o sea, muy orgánico el video, o sea, muy, con un atardecer precioso. Yo creo que el escenario que eligieron fue perfecto, porque como que sí evoca precisamente esos tintes de nostalgia, de melancolía, que habla la letra.

0: justamente de la canción, dijera alguien recientemente, pongan atención a la letra. Entonces, pues está muy padre que se haya como fusionado, que todo sea de manera muy integral, hablando de nostalgia, de tristeza, por el amor perdido, por lo que tú quieras. Y además, todo es muy orgánico porque dices, bueno, y la modelo y acá. Me encanta que solo apareces tú y dos chicos más tocando ahí el instrumento porque todo se ve bastante bien. Hace un clic increíble la letra con el escenario y todo.
1: Fíjate que sí, o sea, son tiempos complejos y, pero bueno, Anita, entiéndeme, se logró y como tú dices, siento que es tiempo de decirle a la gente, oye, clávate en la letra, en lo que quisimos expresar, en lo que dice ahí, porque hay cosas muy íntimas, muy personales. Yo le platicaba el otro día una de mis hijas, leía, y estaba platicando con la gente de la producción, que cada canción que, bueno, en lo particular, cuando las compongo yo, cada canción que yo compongo se queda una partecita de mí, en el sentido de que me pasa con una canción que se llama Ya No, que terminé de componer esta semana pasada. Ajá. La empecé hace 6 meses, Ana. Uh-huh. Hace 6 meses. Y estaba yo en una situación muy distinta a la que estoy viviendo hoy por la inmediatez. Uh-huh. Porque en serio ya no es plazos largos de una relación. No, ya todo es muy fugaz. Entonces, la situación que estaba pasando hace 6 meses, la termino de componer ahorita y digo, oye, ese Edwin de hace 6 meses sí está bien traumado.
0: ¿Verdad que estamos creciendo vertiginosamente? O sea, en el espíritu, en el alma, en el interior.
1: Sí, la verdad es que sí, ¿eh? Y están pasando cosas que se quedan. Uno podría pensar, a ver, te voy a hacer una pregunta, Anita, ¿eh? Tú dímela a mí. ¿Qué era más llegador, más penetrante? ¿Un amor del 2000, de 3 años, del 2000 al 2003? ¿O un amor del 2026, de 3 meses?
0: Ay, Dios mío. Es que mira, siento que la profundidad de los sentimientos, yo me voy a los 2000s. O sea, como que ahí no inventábamos tantas cosas tan profundas, pero siento que la relación del 2026 de 3 meses me manda a terapia.
1: Exacto. Son más dolorosas. O sea, son como tan personales y tan fugaces y tan internas que por eso, o sea, los psicólogos ahorita están diciendo, échale, papá, véngase para acá porque.
0: Oye, por eso también los psicólogos ganar con nosotros, porque nos dejan tramados, nos dejan ahí con el dolor, con la herida abierta, estamos respirando por la herida, como dicen.
1: Bueno, yo tengo una colaboración con la Asociación de Psicólogos, las compongo, se los mando bien dolidos y ellos los atienden, no te creas, pero sinceramente sí creo que son relaciones que igual son más cortas pero duelen más.
0: Oye, pues ahorita nos vamos a ir con tu canción, o sea, me encanta lo que estamos platicando porque como que nos estamos soltando, estamos sacando terapia, estamos sacando talento, estamos tirando factos también aquí con todas estas relaciones actuales, pero pues, ¿qué te parece si me presentas esta canción? Y bueno, pues tú lo haces a tu estilo, queremos escuchar de tu voz, ¿cómo presentas para ti qué significa esta canción? Y pues nos vamos con ella inmediatamente.
1: Anita, fíjate, es una canción muy personal, es una canción que dice lo que pienso y lo que siento, y quiero a toda la gente de Hidalgo y de todo México que puedan disfrutar una canción que les va a gustar. Se llama Tirando Factos, Edwin García.

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1: Oigan, pues ya estamos aquí regresando, retomando la charla con Edwin García. ¿Qué tal esta canción de Tirando Factos? Estamos platicando, pues estuvimos platicando del video, de la canción, de las relaciones, qué lo inspiró. Y bueno, pues también, Edwin, pues agradecerte. Yo sé que por acá traes tu guitarra. ¿Qué te parece si nos cantas algo? Porque antes de que nos coma otra vez el tiempo, yo sí quiero escucharte con la guitarra, todo orgánico, así como que en un mood medio acústico, lo que quieras cantarnos. Si quieres cantarnos Tirando Factos, está bien. Si quieres cantarnos algo de lo que nos hablaste, que terminaste de componer durante 6 meses, también, o sea, lo que tú quieras. ¿Cómo ves?
2: Fíjate que sí, vamos a cantarte un pedacito Tirando Factos. La verdad, te digo, me gustaría que la gente se clavara un poquito en el rollo de decir, a ver, déjame ver este loco qué me quiere decir, porque cuando dice otra vez me siento down y no puedo alivianarme, ciertamente te voy a ser honesto, yo tengo canciones que mucha gente y muchos amigos me dicen, oye, tienes canciones como más con un lenguaje más hermoso. Le digo, sí, güey, pero al final de cuentas también tengo que tener una canción de ese personaje, de este morrito, de esta persona joven, de esta persona adulta, que simplemente está diciendo las cosas como le nacen. Y uh-huh. Dice, ¿sabes qué? No necesito decir que eres el amor de mi vida, la flor más hermosa del prado. Sí, tengo canciones así, uh-huh. Pero también puedo expresar normalmente que la neta no puedo alivianarme y que no sé dónde estás y por qué el Daily Chat paró. ¿Dónde está esa mujer que me contestaba a diario, sabes? Entonces, uh-huh. sí, creo que es una cuestión muy personal, para que la puedan disfrutar. Un pedacito no le echamos toda, tú mandas.
1: Vamos, pues, a ver, vamos a escuchar en este momento, con todo el corazón, con el corazón abierto, a Edwin García. Esto es Tirando Factos, completamente en vivo, señores. Venga.
2: Dice.

0: Girando Factos, lo más reciente que tenemos para todos ustedes. Se los encargamos, ojalá que lo busquen en plataformas digitales en todos lados. Lo más reciente, lo más nuevo, Edwin García.
1: Para Super Estéreo 100.5. Oye, ahí nos quedó. Encanta el sentimiento que le pones, la interpretación. No solo es la letra, es justamente esta interpretación, el sentir lo que estás cantando. Como tú platicabas, el lenguaje puede haber un lenguaje clásico atemporal, pero también, como dices, es momento de aterrizarlo actual y decir, sé empático conmigo. Yo sé que tú también lo has sentido.
0: Sí, claro. Y no, ahorita, ¿no? A veces, claro. Esta canción, como te digo, Germán Castro, que me manda la idea y que luego la terminamos por acá, por este lado. Yo creo que el hecho de tener un lenguaje contemporáneo y que la gente lo escuche y comparta el sentimiento, está bien. O sea, sí podemos componer cosas más clásicas y para todo hay, ¿no? O sea, toda la música es bonita, todas las letras son hermosas y simplemente si hay una persona que se identifique cuando la escuche, con eso.
1: Pues estamos impactados del talento que traes, de verdad que vas por muy buen camino, dices, quiero llegar a las grandes ligas, eso requiere pues obviamente mucho esfuerzo, requiere mucho enfoque, requiere muchos recursos, pero tienes con queso, entonces pues la verdad, Edwin, es un placer estar platicando contigo. También nos enteramos que has hecho por ahí una colaboración con Grupo Laberinto, recordando, hablando un poquito de los clásicos, de Juanita Flor de Guálamo, que recordamos hace, yo creo que principios, creo que de los noventas, de Joan Sebastián, retomando, por ejemplo, esos clásicos, y también sabemos de tu álbum de duetos que has estado trabajando, que trabajaste en su momento. Felicitarte por todos estos proyectos y que pues vengan más éxitos.
0: Fíjate que sí, estamos trabajando ya más de año y medio el disco de duetos y no terminamos de cerrarlo porque, bueno, los compromisos de cada colega, de cada amigo, Luis Ángel el Flaco, Fidel Rueda, Chuy Vega, Kevin Ortiz, la original banda Limón, Grupo Laberinto, y sigue el dueto con Solo el Jaguar, dueto con Grupo Tranza, dueto con Julián Álvarez. Entonces estamos nosotros trabajando para que ese disco pues tenga fin algún día, pero mientras más colegas se sumen, no le hace que se quede abierto y lo llevamos a 20 temas si necesario. Entonces sí, lo más antes de esto, lo más reciente sería Juanita Flor de Gualamo, que es un tema del maestro Joan Sebastián, una persona que marcó mucho mi vida y mi carrera. Entonces decidí grabarla con buenos amigos de Grupo Laberinto, de Ciudad Verón, Sonora. Entonces la verdad es que se da esa manera de yo la verdad me sumé al estilo de grabación de ellos y creo que quedó un buen tema.
1: Oye, pues ahorita estamos checando, los números no mienten, 1.5 millones de views desde esos, o sea, increíble, impresionante. Por eso te digo que vas por un muy buen camino para llegar a las ligas mayores, mi querido Edwin. Es un placer estar contigo platicando esta tarde, que nos estés compartiendo. Pues ahora sí, como usted también como artistas, ¿a qué se están enfrentando? Yo digo que ahorita, retomando un poquito acerca de las redes sociales y de la inmediatez y estas ondas, pues precisamente es eso a lo que se enfrenta, ¿no? O sea, ya hiciste un sencillo que ya estuvo sonando, estuvo de, ¿cómo podemos decir? Trending, ¿no? Trending topic. Ajá. Estuvo en tendencia sencillamente en redes sociales y estuvo ya una semana, pero de pronto surge otro tema y ese tema ya te desplazó hoy. O sea, es justamente esto de lo que estamos platicando y es crear no solo canciones que estén ocupando las tendencias una semana, sino también que traspase esta línea que nos lleve justamente a clásicos, que se conviertan en clásicos para más adelante también las otras generaciones puedan escuchar y deleitarse con este tipo de composiciones y de canciones.
0: Sí, fíjate que sucede que yo lancé canciones hace 15 años que a veces siento que permeaban más y no eran tan fugaces como las de ahorita, pero sí, ¿cómo formar un clásico ahorita? Híjole, ciertamente entramos con un lanzamiento y nos favorecen las plataformas digitales y entra playlist y entra todo y en una semana ya, ¿sabes? Entonces hay que seguir empujando que el catálogo de cada uno de nosotros pues no se olvide y que la gente siga escuchando canciones. El otro día me comentaba una chica, una persona que se acercó a mí.

0: me decía, es que fíjate que no necesariamente la última canción que tú grabaste, sí, bien honesta, así bien directa, pero tienes canciones muy bonitas de antes. Y yo decía, pues, ¿como cuál? Y ciertamente hay canciones que se grabaron que a mi parecer son hermosas y que la gente simplemente, como no fue la era de Spotify o de lanzamientos en digital y eso, como que no han permeado tanto, pero están ahí. Y entonces es nuestro trabajo siempre estarlas mostrando y recordándoles que hay más música que la que salió casa semana, ¿no?
1: O sea, eso habla no solo de la evolución musical a la cual te estás adaptando, sino también la autenticidad que tienes como cantante, como compositor, como músico. Entonces, eso está perfecto, Edwin. Oye, pues ya casi estamos despidiendo. Queremos que le platiques a la gente dónde puede encontrarte, plataformas digitales, todo lo que sea concerniente a Edwin García.
0: Sí, que busquen, por favor, en sus manos arroba Edwin García Oficial en todos lados, excepto en X que estoy como Edwin García TV, pero de ahí en más, todas mis redes están verificadas, pueden encontrarlas y que nos busquen en plataformas digitales. También tiene la palomita azul Spotify, Apple Music, YouTube, para que no se confundan. Y fíjate que te platico una cosa, parecería que mi nombre no es tan común, pero Edwin, hay 8,000,000,500,000,000,000,000,000. Entonces, para que ustedes sepan cuál soy yo, incluso hay futbolistas, hay periodistas, hay cineastas que se llaman Edwin García. Entonces, estamos siempre tratando de verificar nuestras redes para que ustedes puedan saber cuál es la canción más nueva y sobre todo se las encargo. Compártanla, busquen en Apple, en Spotify, donde sea, en Super Estéreo, donde la vayan a escuchar. Y ahí pídanla si es radio y guárdenla y compártenla si es en plataformas digitales.
1: Así que bueno, pues ya lo saben, Edwin García Oficial en todas las plataformas, excepto en X, que es Edwin García TV. Entonces,
0: efectivamente.
1: Muchísimas gracias, mi querido Edwin, te mandamos un gran abrazo, te deseamos todo el éxito del mundo, que sigas chambeando durísimo en esto que te apasiona, que te gusta, que es la música, para que nos sigas también deleitando con canciones como Tirando Factos, y precisamente con esta con la que nos vamos a despedir. ¿Te parece si una vez más la presentamos? Y pues aquí, obviamente, para escucharla en Super Estéreo 100.5.
0: Ana Morroy, muchas gracias, Super Estéreo, y un agradecimiento a toda la gente de Hidalgo y a toda la gente de todo México que escuchen lo más reciente, lo más calientito de su amigo Edwin García, Tirando Factos. Se las dejamos, escúchenla.
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0: Llegamos a la última emisión de Enfoque al Instante de este viernes 9 de octubre. Soy Nadine Asjane, iniciamos. La presidenta de México, Claudia Sheinbaum, arribó a Pachuca para sostener una reunión privada con el gobernador de Hidalgo, Julio Menchaca Salazar, en Palacio de Gobierno. Hasta el momento no se han dado a conocer detalles sobre los temas que abordarán durante este encuentro. El nivel del río Tula en el tramo correspondiente a este municipio se mantiene prácticamente sin variaciones. Actualmente recibe un aporte de 100 metros cúbicos de agua por segundo proveniente de la Ciudad de México, volumen que representa el 30% de la capacidad del cauce. Personal médico de enfermería y administrativo del IMSS se sumó a una jornada nacional de protestas en Hidalgo para exigir un aumento salarial, abasto de medicamentos, equipo funcional y suficiente personal para atender a los pacientes. Las manifestaciones se alzaron en unidades médicas de Pachuca, Tizayuca y Ciudad Sahagún, donde también denunciaron falta de representación sindical y presuntas amenazas de sanciones por protestar. Los 11 partidos políticos con registro en Hidalgo ejercerán 393 millones 80 mil pesos durante 2027 para actividades ordinarias, formación y gastos de campaña de diputaciones locales y ayuntamientos. 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
4: Ahora siendo por acá son las 7:10. Bienvenidos. Vamos a quedarnos con la música del playlist de tu vida. Vamos a darle la bienvenida, ya le hacía falta. Mi querido Yosimar, puede trabajar, compadre. Y nos vamos con Ramón Ayala. Súbele.

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1: Quiero mandar un saludo súper, súper especial a unas grandes amigas. Estoy hablando

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1: Con todo el ritmo, el saborcito. Es viernes, el cuerpo lo sabe. Y merecemos consentirlo con buena música. Dua Lipa, Maná. Oye, mi amor, son las 7 con 33 minutos. Rica tarde.

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1: Esto lleva por título ¡Qué lástima! Pero la verdad es de que solamente el título, porque es un honor, es un gusto, es un placer, es un agasajo escuchar a Alejandro Fernández, nuestro querido potrillo, que por cierto, el día de hoy se va a checar todo el público de Pachuca porque estará en el palenque.
2: No todo va a morir.

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2: Les cuento que el día de hoy, pues, viajó Dana para Guadalajara. Allá se va a estar presentando nada más y nada menos que Mentiras All Star. Se fue en avión privado, pero eso sí, ya llegué, nos vemos hoy. Así lo anunció.

vecino. Cuando hay cosas prohibidas, pues sí, huelen a peligro, pero ¡ay! ¿Cómo se nos antojan? Y eso lo sabe muy bien la arrolladora Bandelín. Es viernes pecaminoso, ¿qué dices? Nos vamos de parranda, 7:50.

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1: Para tener detalles no hay hora, pero esto es sensacional. Saber esas muestras de cariño. Hola, por favor, ¿me podrías mandar un saludo para Iván Segovia Gaspar, de alguien que lo ama mucho? ¡Uy!

eso es lo que nos hace falta para el día de hoy. Para desintoxicarnos, olvidarnos, despejarnos y bueno, darle otro sentido a nuestro día. ¿Les parece? Bueno, nos vamos con sentidos opuestos. Esto se llama fiesta.

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1: Dime, por favor, a los cuántos tragos tú te olvidas de esa persona. Glu, glu, glu, glu, glu, glu de viernes. Son las 8:01. Te vas a quedar con este éxito, con esta canción y también con esta artista tan completa. Hablamos de Majo Águila y se llama A Través.

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1: Las 8:07, les cuento rápidamente que Yuridia y Edene Muñoz van a estrenar nuevo tema, se llama Bajón Emocional. Me imagino que día del concierto de Edén se va a estrenar, híjole, y todos lo van a cantar.

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9: No piensen más, por favor, porque fíjense nada más que el bolillo y la empanada van a bailar en la canción de los picanes de Tijuana, la fiesta de los panes. Ya bien, por eso les dije, no piensen mal. Son las 8:19.

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2: ¡Ay, estas no! Porque, ¡ay, me emociono de más! Son las 8:32. Era apenas una chamaquita cuando escuché esta canción y ya creo que la dedicaba. Alegres de la Sierra, de rodillas.

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1: Ahorita les voy a platicar qué está planeando Camila Fernández, aparte de varias presentaciones. Y bueno, ya saben, viene en puerta una criaturita. ¡Ay, qué emoción! Está embarazada. Son las 8 con

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1: Ahí les voy, ahora sí tengo toda la info completita. Camila Fernández va a estar en un tema bastante navideño. ¿Por qué lo digo? Porque va a estarse presentando el viernes 18 de diciembre allá en Estados Unidos. Imagínense, se están agotando las entradas.

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1: Muchos pensamos exactamente lo mismo y decimos, esta es nuestra canción, Juanga, yo no nací para amar.

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mucho la atención es de que Emmanuel pues aceptara, sabemos el tipazo que es, pero que aceptara la invitación de Eden para estar en uno de sus conciertos. Qué lujo, ¿no? Imagínense, van a cantar La Chica de Humo, pero muy al estilo regional mexicano. ¡Ay! Yo quisiera ver eso, qué fomo. Son las 8:53. Te dejo con un

0: show, porque por eso hacemos esto, para que ustedes se diviertan, hagan algo diferente, salgan de la monotonía, va, espero que los chaparritos salgan felices de la vida. Y pues sí, ahora sí vamos a despedir al más trabajador de Super Estéreo, a mi querido Josimar en controles.
1: Muchas gracias, afición, esto es para vosotros. ¡Sí!
0: Y también ya se va la más aplicada de todas, Fabio Ortiz, pero se va a descansar. Mañana echaremos a Anita, la más bonita, y también a Aurita, que ya viene bien volada con toda la energía para terminar esta semanita juntos aquí en el playlist de tu vida. Buenas noches, descansen, bye bye.
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2: Hola, hola, ¿cómo están? Buenas noches, ya regresamos a Super Estéreo 100.5, nos quedamos contigo hasta las 11.
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0: Esta canción es dedicada en memoria de Yolanda Plaqui Romero y Albina González, fanáticas que me escucharon en vida y también en su muerte. Que en paz descanse.
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2: ¿Están qué haciendo a esta hora del viernes lluvioso? Oigan, sigue esta condición climática y me parece que va a estar pues todo el fin de semana hasta la próxima. Así que bueno, pues vayamos preparándonos mentalmente para ello. Vamos con Cuisillos.

Vete Ya, tú conoces a la perfección esta canción. Y le mandamos saludos a la gente bonita de Ixtipan, todo el día lloviendo, dice, sí, por estos lares igual. Que pasen bonita noche y gracias por estar aquí.

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0: ¿Alguna vez has visto un pulpo bebé? Mide menos que tu uña del meñique.
1: 5 milímetros.
0: Transparente, con bracitos que apenas tienen 4 ventosas. Se les llama paralarvas. Y aquí viene el problema. Hay decenas de especies del pulpo en los mares de México y cuando nacen, casi todas se ven igual. Salen del huevo parecidas entre sí que incluso los especialistas se confunden. Dos especies del Pacífico mexicano, el Octopus hupsorum y el Octopus mimus, producen crías con el mismo patrón de manchitas de color,
1: el mismo número de ventosas,
0: los mismos órganos diminutos en la piel.

0: ojo desnudo, podrías jurar que son la misma especie,
1: pero no lo son.
0: ¿Y por qué importa saber quién es quién entre los pulpos, bebé? Porque las consecuencias de confundirlos van lejos. Una mala identificación puede llevar a sobreexplotar una pesquería. Crees que estás pescando una especie abundante, pero en realidad son dos diferentes y una ya está en riesgo. También puedes sesgar los estudios de distribución. Piensas que una especie se extiende por todo el Pacífico mexicano, cuando en realidad son dos que se reparten el territorio. Los investigadores del Proyecto Pulpo, en el Sisimar del Instituto Politécnico Nacional en La Paz, Baja California Sur, encontraron la salida. Mirarle la forma al animal y leerle el ADN. La parte de la forma se concentra en estructuras que resisten bien la conservación en alcohol y no se deforman como el cuerpo blando del pulpo. El pico, por ejemplo, esa boquita dura de quitina que el pulpo usa para romper conchas y comer. La mandíbula superior y la inferior tienen formas distintas según la especie. Y luego está la rádula, una lengua rasposa con dientecitos microscópicos cuyo tamaño y forma varían de especie en especie. Cada una tiene su propio diseño, como una firma. Pero cuando la firma no alcanza, entra la genética. Existe algo llamado código de barras genético. Los científicos extraen un fragmento de ADN mitocondrial del pulpo bebé, un gen específico que se conoce como COI. De apenas 650 pares de bases. Lo secuencian y lo comparan con bases de datos internacionales donde están registradas miles de especies. Si la secuencia coincide, ya saben quién es. Así, dos paralarvas que se ven idénticas bajo la lupa pueden revelar que pertenecen a linajes distintos, emparentados sí, pero especies diferentes.
1: La genética lee lo que el ojo no alcanza.
0: Ahora, científicos trabajan con otra especie, el Paroctopus digeti, aplicando la misma combinación de lupa y ADN, para entender qué pasa con los pulpos del Golfo de California en sus primeros días de vida. Porque en el mundo de las paralarvas, lo que ves no siempre es lo que hay. Y a veces, para conocer la identidad de algo tan pequeño como una uña, hace falta leer las instrucciones que lleva escritas por dentro. Esta cápsula fue elaborada con información de Ciencia UNAM y del proyecto Pulpo del Sisimar IPN a cargo del doctor Arellán Martínez. Un guión de Leonardo Santiago con información del portal Ciencia UNAM. Les saluda Mónica Genis.

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3: Ya las 9:21 y bueno, como te decía hace ratito, la temporada de huracanes en nuestro país aún no termina y se mantiene activa durante los meses de octubre y noviembre de este 2026, según el Servicio Meteorológico Nacional informó. Y tres ciclones tropicales es lo que nos reportan, acorralan a México con lluvias torrenciales y vientos fuertes. Esto pues obviamente se dará a conocer en el transcurso de los próximos días de cómo evoluciona la situación meteorológica. Mientras tanto, por acá te platico que tenemos en este momento 15 grados en la temperatura y que las lluvias, como te decía, estarán prevaleciendo durante todo el fin de semana y la próxima semana también, con temperaturas mínimas de 13 y máximas de 24.

0: Gracias.
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2: Son las 9:26. Uy, esto nos encanta. Es a cargo del gran Silencio. En una canción que, por supuesto, nos recuerda al príncipe de la canción. De hecho, fue parte de un disco homenaje que salió hace ya algunos ayeres. Lo que no fue, no sé, te lo dejo aquí en el playlist de tu vida.

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1: Gracias.
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1: Ya a las 9:33 PM, vamos a disfrutar de esta voz inconfundible de Luis Miguel en esto que se llama ¿Cómo duele? Aquí en el playlist de tu vida. Espero te sigas reportando con nosotros en los próximos minutos. Hasta las 11 estoy contigo leyéndote o escuchando a través de nuestro WhatsApp.

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1: Son las 9:37. Brindis, nos cantaste prometido.

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5: Son las 9 de la noche con 48 minutos y aquí vamos con Palomo, más allá de todo.

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1: Tenemos una felicitación para la señora María Guadalupe, que hoy festejó su cumpleaños de parte de sus hijos, nietos, nueras y yernos en la colonia San Primitivo de Tlahuelilpan, que esperamos se le haya pasado muy bien en este 9 de octubre. Ahora te dejo con Shaila Durcal.

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1: Son las 10 de la noche con 10 minutos y por acá también le mandamos una felicitación. Dice, para mi hermano Dionisio Sánchez Sánchez de la colonia Iturbe, por favor, dice, porque está celebrando su cumpleaños. Ah, perfecto, pues que la haya pasado también increíblemente bien en este viernes. Vamos con Duncan Du, esto se llama En Algún Lugar, te lo presento aquí en el playlist de tu vida. Sigo esperando te reportes con nosotros a través de nuestro WhatsApp.

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5: Son las 10 con 17 minutos.

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1: ¿Y qué te parece esta colaboración? Seguramente has escuchado en alguna ocasión eso con Enrique Bunbury. La canción se llama Nada, las 10:21.

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1: Son las 10:25. ¿Qué andas haciendo? ¿Vas en carretera? Maneja con cuidado si ya vas a descansar. Bueno, pues qué rico. Prepárate para el fin de semana que seguramente vas a disfrutar con tu familia. Vamos a escuchar a Vagón Chicano.

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1: Son las 10:29. Vamos con Lucero. Esto es Fuerte Declaraciones.

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5: Las 10:34, vamos con esto de la mafia que tú recuerdas, década de los 90, me estoy enamorando.

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1: Son las 10:38. Llega el momento de escuchar esto de José Luis Perales. ¿Lo recuerdas? Llámate aquí en el playlist de tu vida.

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6: Son las 10:46, la temperatura en Tula es de 15 grados.

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1: Hoy.
0: Revista del Consumidor. Radio. ¿Te da miedo que tu plancha queme tu blusa favorita? En nuestro estudio de calidad pusimos a prueba distintas planchas de vapor y te demostraremos que no necesitas gastar una fortuna para tenerla mejor.
2: Quédate y descubre cómo cuidar tu dinero.
0: Revista del Consumidor.
2: ¿Cuánto tiempo inviertes a la semana tratando de quitarle las arrugas a tu ropa favorita? El ritmo de vida exige que el cuidado de nuestras prendas sea rápido, seguro y eficiente.
0: Y aunque existen textiles que no necesitan alisarse, la plancha de vapor ha evolucionado para seguir siendo una pieza clave en nuestro hogar.
2: A diferencia de las tradicionales planchas secas, las de vapor requieren menos esfuerzo y reduce el riesgo de dañar tejidos como el algodón, lino, mezclilla o poliéster.
0: En su interior cuentan con un depósito de agua que al calentarse libera vapor desde los orificios ubicados en la suela. La combinación de calor y humedad suaviza las fibras de tela, lo que permite que se estiren y recuperen su forma original.
2: Además, en la actualidad existen algunas que cuentan con tecnología antizarro, golpe de vapor para arrugas difíciles y funciones verticales para alisar sin una tabla de planchado.
0: Para que tu compra sea inteligente y elijas una aliada que mantenga tu ropa en óptimas condiciones, realizamos un estudio de calidad en el que se pusieron a prueba algunas planchas de vapor.
3: En este estudio de calidad de planchas analizamos 23 modelos de planchas de 11 marcas distintas.
2: Para garantizar tu seguridad y el cuidado de tu economía, el laboratorio verificó la resistencia del cable a las altas temperaturas, el consumo eléctrico y que ninguna plancha prestara escurrimientos o calentamiento en las zonas que tocas con las manos.
0: También pusimos a prueba su desempeño, qué tan rápido calientan, qué tan bien huyen el calor en la suela y, por supuesto, su capacidad real para desarrugar distintos tipos de tela.
2: La buena noticia es que todos los modelos alisados son seguros para usarse en casa. Además, 6 modelos obtuvieron la máxima calificación en su desempeño general. Hablamos de equipos de Black & Decker,

0: Advio Home, Hamilton Beach, Koblenz, Taurus y Tefal.
1: Si planchas con el tiempo contado antes de salir al trabajo, considera esto. Tres modelos de la marca Rowenta y uno de Tefal fueron los que más tardaron en alcanzar su temperatura máxima.
0: Y hablando de temperatura, el control del calor es clave para no arruinar tus prendas. En nuestras pruebas, un modelo de Oster y uno de Rowenta no lograron distribuir la temperatura de manera uniforme en toda la suela.
1: También deberás tener cuidado al planchar telas delicadas con un modelo de Black & Decker, Chi, Mainstays, Oster y dos modelos de Hamilton Beach, ya que presentaron variaciones térmicas importantes al cambiar sus ajustes de calor.
0: Además, toma en cuenta que un modelo de Hamilton Beach y las versiones Etna y Sakura Steam de Taurus requieren más pasadas para quitar las arrugas.
1: Y mucha atención al etiquetado, ya que 20 de 23 modelos analizados incumplen la norma oficial mexicana. Esto porque no presentan la información comercial completa en sus empaques, instructivos o garantías. Revisa muy bien lo que compras.
0: Un detalle que llamó mucho nuestra atención es cómo se relaciona el precio con la calidad. A veces creemos que invertir más garantiza el mejor equipo, pero comparar opciones nos puede dar grandes sorpresas.
1: Por ejemplo, en el mercado puedes encontrar un modelo de Rowenta y uno de Chi que rebasan los $2,000, obteniendo en el laboratorio calificaciones de bueno y muy bueno.
0: Mientras que, por el lado de las opciones más económicas, un modelo de Taurus y otro de Black & Decker, que rondan los $300, alcanzaron la excelencia en su desempeño.
1: Al final, la mejor plancha no es necesariamente la más costosa o la de diseño más llamativo, sino aquella que se adapta a tu ritmo de vida, cuida tus prendas favoritas y se ajusta a tu presupuesto.
2: Información completa de este estudio de calidad la puedes revisar en la revista del consumidor en su versión digital y su versión impresa.
3: Revista del consumidor.
1: Para acceder a todos los contenidos que la revista del consumidor tiene para ti, suscríbete a través de nuestra página revistadelconsumidor.profeco.gob.mx. 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

0: Las 11 con 35 minutos.
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queremos entonar esa canción anónima, recopilada por los Bisturices Armónicos, los tres médicos que nos enseñaron a venerar el tesoro del cancionero popular nicaragüense. Y así nos fuimos a España, y de España a México, y de México a otras partes del mundo, para dar a conocer, a través de estos perfúmenes, el amplio arcoíris de la música centroamericana. ¿Qué cosa es el sulibello?, le pregunté a Baltasar Nicoya, y Baltasar, tomando una piedra pómez, la arrojó al fondo del río. Y cuando la piedra volvió a la superficie, ¿saben lo que me dijo? ¡Mírela! ¡Mírela cómo se sulibella!

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1: Las 11 con 43 minutos.

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1: Son las 12:03.

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2: Son las 12 con 34 minutos.

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1: ¡Ay, qué lindo! ¡Un corazón!
0: Sí, es mi corazón, ¿lo aceptas?
1: ¡Claro! ¿Sabes? Vamos a ser muy felices.
0: ¡Celebrémoslo! Vamos a cenar y a bailar a algún lado.
1: ¡Sí! ¿Y me compras mi nieve y mis palomitas?
0: ¡Ay, mi amor! Si no, vamos a ir al cine.

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2: La 1:34.

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1: Las 2:02.

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1: Las dos.

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0: Las 3 con 4 minutos.

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1: ¿Bueno?
2: Sí, Talía, ¿hablas tú?
1: Sí, ¿quién habla?
2: Eric, ¿cómo estás?
1: Bien, ¿y tú?
2: Oye, pues hoy hay una función muy buena. Quería ver si querías ir al cine.
1: ¿Ah?
2: Pues, es a las 8.
1: Es que me da pena.
2: ¿Pero por qué?
1: Pues porque hace mucho no te veo.
2: Yo tampoco, pero vamos, ¿no?
1: No sé, déjame ver.
2: ¿Qué tienes que ver?
1: Tengo que ver, pues, pedir permiso.
2: ¿Y a quién pídele permiso?
1: Es que anda mi mamá.
2: Entonces, ¿me hablas o te hablo al rato?
1: No, háblame al rato.
2: Okay.

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1: Las 3 con 34 minutos.
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1: Las 3 con 36.

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1: Las 4 con

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2: Las 4 con 38 minutos.

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1: Las 5 con 7 minutos.

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1: Las 5 con 38 minutos.

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1: Las 6:02.

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9: Las 6:35.

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4: Las 6:40.

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1: Las 7:03.

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5: Las 7 con 34 minutos.

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4: Las 7 con 49 minutos.

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1: Las 8 de la mañana con 7 minutos ya en este sábado. Cuéntenme, por favor, cuál es el plan para este fin de semana. Los leo a través del 773-731-8839. También, si quieren reportarse directamente a los números en cabina, 221-19-242-55, están total y enteramente disponibles. 14 grados en la temperatura en este momento. Se pronostica para hoy una máxima de 19. Vamos con Cumbia Machine, no te apartes de mí.

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1: Son las 8 de la mañana con 11 minutos. Aquí arrancamos con las felicitaciones en este 10 de octubre. ¿Quién cumple años? Platícame. Mientras tanto, un abrazo a Jacqueline Trejo porque hoy precisamente es su día de parte de su familia. Que lo disfrute.
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4: Las 8 de la mañana con 18 minutos. Esto es para enamorados, sin duda alguna. Así que si tu corazoncito está latiendo por alguien en especial, es súper dedicable, ¿eh? Alexander Acha, te amo.

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1: Tenemos ahora a Luis Miguel cantándonos Échame a mí la culpa cuando son las 8 de la mañana con 22 minutos aquí en el playlist de tu vida.

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1: Las 8 de la mañana con 25 minutos. Fíjense que hoy 10 de octubre estamos celebrando el Día Mundial de la Salud Mental. El día de visibilizar el trastorno mental más grave que existe en la sociedad global, que es la depresión y también la ansiedad, para generar un conjunto de estrategias que sirvan de apoyo a estas personas y les permita sobrellevar esta enfermedad o curarse definitivamente. ¿Ustedes sabían que sentir depresión puede ser derivado de algo que se puede tratar a tiempo y que puede llegar a evitarnos incluso el suicidio? Por eso es muy importante atendernos cuando sabemos que algo no está bien, cuando de pronto sentimos una tristeza, entre comillas, prolongada. Bueno, la depresión es mucho más que eso, así que ahí te paso el dato.

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1: Son las 8:34 y se comunicó con nosotros la señora María del Socorro del Llano Segunda. Nos dijo que quería felicitar a su esposo Rubén Tapia Escamilla porque hoy cumple 55 años, un chavo, realmente un chavo, y también a su sobrino Alejandro Tapia Escamilla porque hoy está celebrando un año más de vida, así que felicidades a los festejados.

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1: Las 8 de la mañana con 37 minutos. ¿Ya desayunaron? Platíquenos a través de nuestro WhatsApp. ¿Qué desayunaron el día de hoy? O si van a almorzar ya más tardecito, también qué tienen en mente, porque nosotros no sabemos. Denos ideas. Saúl el Jaguar nos canta.

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1: Bueno, y por acá se reportan con nosotros y nos dice Lucy, hola Anita, nosotros vamos a desayunar unos tamales recalentaditos, ay, dice, de la fiesta de ayer, con un cafecito y también unos chilaquiles, ¿gustas? Sí.

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6: Las 8:49, saludos a toda la gente que está con nosotros, conectada a través de redes sociales, a Emilia Vicenta, a Iracema Mera, a Marta Ramírez, a Montiel Reyes, a Rosario Herrera, gracias por estar aquí.

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1: Las 8:53. ¿Qué te parece escuchar esto de Ragazzi? ¿Qué va a ser de mí? Algo de la década de los 90s, de las boy bands existentes. Ya sabes que el pop predominó en escena en aquella década y esta es una de sus canciones. Disfrútala en el playlist de tu vida.

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1: Dice por acá, saludo para mi cowboy Memo, que andamos queriendo laborar en el Tren México-Querétaro F4. Nos acabamos de deleitar con un cafecito, unas deliciosas gorditas de parte del Pichoncito. Aquí andamos con todo el power. Saludos y que tengan excelente día. Y no anden queriendo, ya pónganse a trabajar. Mándeme ese, tu falta de querer, ya a las 9:05.

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El mensaje dice así: hola, le puedes mandar un saludo para todos los del Frente 4, Tren México Querétaro. Aquí andamos echando con todo al trabajo. Gracias y bonito día. Esto nos lo manda el Coyote Solitario. Perfecto, ahí está. Con toda la

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1: Ya a las 9:26, aquí nos vamos con los Sebastianes. Esto se llama A Través del Vaso. ¿Quieres saludar, felicitar a alguien, dejarle algún recadito a través de nuestro WhatsApp? Escríbenos o mándanos tu nota de voz. Acá te atendemos.

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9: Son las 9:35 minutos.

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1: Las 9:37, tenemos saludos para el amigo Valens, que nos escucha en el Café Aroma y Salen. Progreso de Totonilco, que tenga excelente día. Vamos con Drake, Invierno.

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1: Ya las 9:40. 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
4: Son las 9 de la mañana con 47 minutos. Le mandamos saludos al profe Manuel Pérez, que está entrenando con sus alumnos por la cinta negra de Taekwondo allá en Jilotepec. Saludos y que todo salga bien en el entrenamiento. También tenemos una felicitación para José Manuel Maya, que hoy está celebrando su cumpleaños de parte de su familia. Que disfrute esta fecha especial para todos. Y le mandamos saludos a Daniel, que está un poco enfermito y que ya va rumbo al doctor. Vamos con Rymix, esto es Oye Mujer, aquí en el playlist de tu vida.

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1: Hay 16 grados en la temperatura. Vamos con Miriam Hernández. Esto se llama La Fuerza del Amor. Las 9:52.

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1: Las 10 de la mañana con 2 minutos en las tendencias. Resulta que se intensificó a categoría 4 el huracán Simón, ya acercándose a costas mexicanas del Pacífico. Por ello es que tenemos estas lluvias. Vamos con Espinoza Paz y Pedro Fernández.

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1: Las 10 de la mañana con 12 minutos.
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Son las 10 de la mañana con 19 minutos. Aquí te seguimos acompañando con más del playlist de tu vida. Si quieres enviar tus saludos, felicitaciones, mensajitos de amor, te leemos o te escuchamos a través de nuestro WhatsApp.

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1: Tenemos saludos para Sammy Rodríguez, que hoy celebra su cumpleaños. Sammy, un abrazo para ti de parte de tu mamá y de tu papi que tanto te quieren. 10:24.

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6: Oigan, y en los 80 existió una banda llamada Fresas con Crema, a la cual pertenecieron Mariana Levy y también Andrea Legarreta. ¿Qué les parece? Esto se llama Tour.

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1: Así que, ¿cómo la ves? Parte de Fresas con Crema también fue Toño Mauri y Pilar Montenegro, además de Claudio Fernández. Ellos tuvieron su formación en 1982 y ahí escuchaste esto que se llamó Tour. Ahora nos vamos con Rey Diamante, el primer tonto, las 10:38.

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1: Seguimos felicitando a los cumpleañeros en este 10 de octubre. Dice para Samara Arlet Pineda Ángeles, que el día de hoy está cumpliendo 4 añitos. De parte de sus abuelitos Perla y Marcos aquí en Doshay. Muchas felicidades, Peque. Que te festejen mucho. Aquí llega Alejandra Orozco para cantarnos Solo un suspiro.

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1: Las 10 de la mañana con 51 minutos. Oye, te comento que hoy estamos llevando a cabo el Día Mundial de las Personas Sin Hogar. 10 de octubre, fecha marcada en el calendario como una fecha que tiene como finalidad sensibilizar y concientizar a la población acerca de las personas que no tienen un hogar para vivir o que habitan, de hecho, en viviendas en condiciones infrahumanas e insalubres. Este fenómeno social es conocido como sin hogarismo, relacionado con personas precisamente que se ven a veces, muchas ocasiones, en la necesidad de vivir a la intemperie o en albergues debido a ruptura de lazos familiares y sociales, así como a no poseer un empleo con ingresos fijos o estables. Y bueno, estas personas obviamente pueden caer en conductas adictivas, en desestructuración del grupo familiar, en desnutrición, en hipotermia, en depresión y paranoias. Así que bueno, pues es día de hacer conciencia acerca de esto. Vamos con calor.
2: Vaya, no, no, no.

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1: Jay, las 11 de la mañana con un minuto. ¿Qué andan haciendo? ¿Cómo va su mañana de sábado? Platíquenoslo, por favor, a través de nuestro WhatsApp. Y recuerden que ya llegó el pan de muerto a Super Estéreo 100.5, cortesía de Pastelería Ángeles en Atengo. Puedes ganar el tuyo en la unidad móvil.

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1: Las 11 de la mañana con 3 minutos y te recuerdo que para hoy se pronostica una máxima de 19 grados. En este momento, según lo que nos dice el meteorológico, aquí en Tula tenemos 17 grados.

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1: Son las 11 de la mañana con 10 minutos. Seguimos con sus felicitaciones. Acá nos piden un abrazo grande, grande para Rosario Juárez. Hoy está celebrando sus 30 y siempre años. De parte de su familia, Rosario, disfruta tu día que compartes, por supuesto, con la gente que te ama. Vamos con Santiago Lira, Bailando por Ti.
2: Bye.

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1: Las 11 de la mañana con 14 minutos. Alejandra Ábalos nos canta Mi corazón se regala aquí en el playlist de tu vida.

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2: Son las 11 de la mañana con 19 minutos. Y aquí nos vamos ahora con esto de banda Los Recoditos. Se llama En Coma Inducido. Oiga, media hora juntos nos queda. Así que síganse reportando con nosotros.

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1: Oigan, pues nos topamos con que hoy 10 de octubre es el Día Nacional de las Cactáceas. Estas plantas que se encuentran pues en tierras áridas, matorrales y también en nuestro jardín, que son reconocidas mundialmente por la belleza de sus tallos, flores, espinas, colores, pero principalmente por su capacidad de sobrevivir mucho tiempo sin agua. ¿Sabes que la mayoría de los géneros y especies son endémicas de nuestro país? Por eso es que hoy es el Día Nacional de ellas.

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1: Continuando con las felicitaciones de esta mañana, enviamos una para Elena González, que hoy celebra su cumple, de parte de sus hermanos, su sobri, su mamá, su abuelita y toda la familia en Tepeji del Río. Que Dios la siga bendiciendo mucho y que cumpla muchos años más con salud y amor. ¡Felicidades!

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5: Oye, y en las tendencias se está platicando acerca de la apertura del portal energético, porque hoy es el día 10 del mes 10 y entonces están viralizando rituales y reflexiones espirituales asociadas con la numerología del día, nuevos comienzos y energía positiva.

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1: Son las 11 de la mañana con 38 minutos. 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
3: Son las 11:46.

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1: Las 11:53 de los primeros sencillos en la carrera en solitario de Thalía. Esto es Un Pacto.

26 minutos. Hay 18 grados en la temperatura, pero se siente algo de frío. El pronóstico de lluvia para hoy está por ahí de las 3 de la tarde. Gracias a Napoleón Santos en la cabina de controles. Mi nombre es Ana Monroy. Te voy a dejar con el Top Secret, también por supuesto con más música. Ya vendrá la chaparrita a los micrófonos del 100.5. Y yo regreso de 4 a 6 de la tarde en este sábado lluvioso, nublado, muy fresco. Temporada de huracanes, saquen la chamarrita y nos escuchamos al ratito aquí en el playlist de tu vida.

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tarde, el playlist de tu vida, Cashu. Oye, no, la verdad es que estoy muy feliz y muy emocionada de estarte acompañando ya aquí otro sabadito más, otro sabadito de Top Secret, ya sabes, con la mejor información sobre lo que está sucediendo en el mundo del espectáculo, obviamente cortesía de JD Robles, ¿no? También, obviamente, te acompaño de aquí hasta la 1 de la tarde, entonces esta hora de programa se va a poner buenísima para que te quedes conmigo. De paso, te voy dejando nuestras redes sociales para que nos puedas seguir, para que no te pierdas de absolutamente nada. Nos encuentras como estación ahí en @superestereo100.5 FM. En mis redes sociales personales me puedes encontrar como @heidi_robles. Así estamos en todos lados también, de que si Facebook, Instagram, TikTok, o sea, en todas las redes sociales, @superestereo100.5 FM y @heidi_robles. Te voy adelantando que hoy se vienen chismecitos potentes, de que Pulso GNP, Fuerza Régida, claro que sí. Chismecito de JD Robles, ¿qué? ¿De mí misma? Sí, en un ratito más te vas a enterar por qué. Pero esto y mucho más de aquí hasta la 1 de la tarde. Entonces, quédate conmigo aquí a través de Super Estéreo 100.5 FM, que yo te dejo con algo de música, pero voy y vuelvo.

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1: Ya volviendo de vuelta, de este lado te acompaña JD Robles, de aquí hasta la una de la tarde. Cuéntame qué estás haciendo, hacia dónde vas. Ahí te va el número de WhatsApp para que me estés escribiendo. Es 773-731-8839. Obviamente aquí en Super Stereo 100.5 FM siempre te estamos leyendo, siempre vamos viendo como lo que nos cuentas. Así que tú cuéntame, ¿qué vas a hacer este fin de semana? ¿Hacia dónde vas? ¿Si ya vas a salir con los amigos, con la familia? Porque pues de este lado JD Robles quiere saber el chismecito. Pero en lo que tú me vas contando ahí a través del número de WhatsApp, también te traigo chismecito de que yo al rato salgo de viaje. ¿Por qué razón, motivo, circunstancia? Bueno, ahí te va. Y es que hoy, por fin, después de tanta espera, se llevará a cabo el Festival Pulso GNP Seguros. Esto, obviamente, en Querétaro.

podía perder. Voy a tomar carretera en un ratito más porque es un festival que sí o sí quería vivir, aunque sea una vez en la vida. Y sobre todo ahora que tenemos a un headliner tan importante como lo es Robbie Williams. Entonces, yo espero que para el próximo sábado te pueda estar contando un poquito de cómo viví hoy este festival, que te digo que se va a poner buenísimo. Que también, si no lo tenías ahí en el radar, a ver, te cuento quién se va a estar presentando. Aparte de Robbie Williams, también tenemos a Caifanes, tenemos a Diorro, DLD, tenemos de este lado a José Madero, Fobia, La Gusana Ciega, a Nesquik, a Travis, Los Claxons. O sea, realmente tenemos mucho rock y sobre todo también rock mexicano que se agradece, ¿no? Entonces se va a poner buenísimo este festival, ya quiero vivirlo. Lo que sí me preocupa es un poquito el clima, porque me dicen que ha estado lloviendo en Querétaro, entonces

enterados de lo que se está viviendo, también para que me puedas seguir, @Heidi_Robles, así me encuentras en todos lados. Aún así, me voy a llevar también mi impermeable por si acaso, ¿no? Por si se ofrece. No vaya a ser que yo me enferme, pero ahí te voy a estar contando en mis redes sociales y también, pues te digo que aquí a través de Top Secret por Super Stereo 100. No te vayas, que continúa sintonizando más música. Yo soy JD Robles, te acompaño de aquí hasta la una.

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6: Estás aquí sintonizando Super Stereo 100.5 FM. De este lado te acompaña JD Robles, de aquí hasta la 1 de la tarde, con buena música, buena información y sobre todo buen chismecito. Y estoy en un momento en el que ahora sí me voy a sincerar, porque te dije que se venía chismecito de mí misma y tú vas a decir, pues, ¿qué hiciste, JD? O ¿en qué rollo te metiste? ¿No? ¿Con quién te casaste? No, la verdad es que nada de eso, pero te quiero comentar o te quiero contar una faceta muy personal que estoy a punto de atravesar, donde espero que tú también me acompañes. Y es que estoy a nada de lanzar mi proyecto musical llamado, o sea, bajo el mismo nombre, JD Robles.

Y eso me emociona muchísimo. Una noticia que me llena mucho el corazón, porque es música en la que he estado trabajando en general ya desde hace más o menos un añito aprox. Van como 9 meses que comencé en esta travesía. Y para los que me conocen desde antes de la locución, bueno, muchos saben que yo en realidad inicié en el camino de la música antes

tiempo, también un poquito más de recurso, porque vaya que cuesta crear música, siento que le he podido echar todas las ganas y no sé, estoy muy emocionada, muy entusiasmada, porque pronto puedas escuchar obviamente estas canciones que hice con tanto amor, con tanto cariño y que sobre todo te identifiques. En unos momentos más te voy a presentar en exclusiva un cachito, solo un cachito, ¿ok? De lo que podría ser mi próximo lanzamiento, para que te lo estés imaginando por ahí. Y también contarte que, bueno, yo soy locutora en la CDMX con mi estación hermana aquí de Super Estéreo 100.5 FM, que es Hoy 89.7. Y vamos a tener un evento increíble llamado Hoy en Live. ¿Cuándo? El próximo 27 de octubre. Y ahí mismo voy a estar presentando también mis canciones por primera vez. Un escenario en el Pepsi Center, 6,000 personas. ¡Wow! Una completa locura. Estoy muy nerviosa, pero espero que también puedas asistir si te quieres lanzar. Obviamente ahí directo a la CDMX, me puedes escribir en mis redes sociales como @Heidi_Robles y yo te regalo también accesos para que veas antes que nadie y en exclusiva el lanzamiento de mi proyecto. Pero ¿qué te parece si escuchamos un cachito nada más de lo que preparé para ti con muchísimo amor? Así que 3, 2, 1, que suene.

cantándome a mí misma, ¿no? Y tú así de que, ay, no, está bien fea tu canción, JD. No, ay, no, espero que de corazón, aunque sea este cachito, te haya gustado, haya sembrado ahí como que una semillita de duda en tu interior, de duda musical, y que próximamente cuando yo lance esta música en plataformas, me apoyes muchísimo, y que sobre todo me cuentes si te identificaste, si te gustó el ritmo, de qué te gustaría que escribiera una canción. También se aceptan sugerencias de historias dramáticas de la vida, así que ahí te va el número de WhatsApp, 773-731-8839. Muchísimas gracias aquí a mi casita Super Estéreo 100.5 por dejarme hablar y

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5: De este lado, ya volví y ando de vuelta. Yo soy JD Robles, te acompaño aquí a través de Super Estéreo 100.5 FM hasta la 1 de la tarde. Ahí te van nuestras redes sociales para que nos puedas seguir. Recuerda que estamos en Facebook, Instagram, TikTok, o sea, básicamente en todos lados como arroba Super Estéreo 100.5 FM. Y de paso, si me quieres regalar ahí un follow que te ande sobrando, ¿verdad? Me puedes seguir como arroba Heidi-Robles. Ahí para que no te pierdas de ninguna cobertura, porque luego ando de que de aquí para allá, que si coberturas, películas, conciertos, ando subiendo un poco de todo lo que es mi vida alocada ahí en redes sociales, entonces tú me puedes seguir. Pero en lo que haces eso, te voy contando que, ¿qué onda con Fuerza Régida? La verdad es que estos muchachos cada

porque acaban de hacer historia esto en el Palacio de los Deportes en la Ciudad de México. ¿Por qué? Ahí te va el chismecito. Pues acaban de sumar 10 fechas consecutivas en dicho recinto, en el Palacio de los Deportes, como parte de su nuevo tour llamado This Is Our Dream Tour, ¿ok? La agrupación se supone que anunció ya 2 nuevas fechas para el 29 y 30 de enero del 2027, pero con esto ya romperían récord al tener, te digo, más de 10 fechas. Bueno, en total 10, más de 5, más de 6, en total 10 fechas, lo cual es una completa locura. La verdad es que muchos no le tenían fe a este proyecto musical cuando recién salió, estamos hablando de Fuerza Regida, pero creo que callaron bocas así muy bonito, ¿no? Y dieron cachetadas con guante blanco. No sé si te encanta la música de Fuerza Regida, en lo personal me gusta mucho, no soy como que la más fanática acá loca de que pero debo de admitir que los muchachos tienen talento, lo han hecho muy bien, tienen grandes colaboraciones en el mundo de la música, entonces creo que vale mucho la pena asistir a alguno de estos conciertos que se estarán llevando a cabo en enero del 2027 en la CDMX. Cuéntame ahí a través del número de WhatsApp, si no lo tienes te lo dicto, 773-731-8839, y cuéntame si te gustaría lanzarte a pues alguno de estos conciertos. La verdad es que a mí sí. Si te lanzas, básicamente GPI, ahí me llevan. O quizás podamos regalar accesos. Quién sabe, se vienen cositas. Para que obviamente te quedes muy al pendiente aquí de Super Estéreo 100.5 FM. No te vayas, mi nombre es JD Robles y tú continúas aquí escuchando Top Secret.

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1: De este lado te acompaña JD Robles, aquí a través de Super Estéreo 100.5 FM. ¿Cómo estás? ¿Cómo vas? Cuéntame ahí a través del número de WhatsApp 773-731-8839. O también me lo puedes contar ahí a través de nuestras redes sociales, que nos encuentras como arroba Super Estéreo 100.5 FM. Y a mí como arroba Heidi-Robles. Dime cuál es tu plan de fin de semana. ¿Qué harás al ratito? Yo, intervenciones atrás, te contaba que hoy me voy a lanzar al Festival Pulso GNP, lo cual me tiene muy emocionada, muy feliz, porque nunca en la vida he podido ver a Robbie Williams en concierto y siento que lo hará increíble más al ratito en Querétaro. Ahora sí que me siento como que una mujer, una businesswoman, porque ando de que si viaje de este lado, que si cabina. Ay, no, estoy muy emocionada por este fin de semana, pero tú cuéntame qué vas a hacer. Al igual, te quiero adelantar que no le vayas a cambiar todavía cuando acabe Top Secret, porque se vienen sorpresitas con Rubí González. ¿De qué o qué?
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1: Código ARMY, porque habrá sorpresas. Básicamente, como dice el meme, se vienen cositas. Y también recordarte que en este mes de octubre estamos de aniversario por nuestros 33 años al aire. Se dicen fáciles, vaya que no lo son. 33 años, una vida, ¿te imaginas? ¿Tienes recuerdos de los inicios de Super Estéreo 100.5? A ver, mándamelos ahí a través del número de WhatsApp, a través de las redes sociales. Cuéntame tu anécdota, porque siento que sin duda estamos en un mes muy emotivo. Aparte, no sé tú, pero otoño es mi temporada favorita de, pues, de estas estaciones. Más bien, otoño es mi estación favorita, mi temporada favorita del año. Entonces, me emociona como que haya tantas cosas felices, tanta nostalgia. Ay, no sé, estoy muy, muy feliz hoy de estar aquí acompañándote a través de Super Estéreo 100.5 FM. ¿Qué te parece si seguimos escuchando más música? No te vayas, yo soy JD Robles. Ya sabes que voy y vuelvo.
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9: De este lado, JD Robles te acompaña de aquí hasta la una de la tarde, que ya casi se nos acaba el tiempo, ya casi se termina esta hora que en lo personal se me fue volando. Siempre se me pasa súper rapidísimo aquí la hora de Top Secret cuando te estoy acompañando desde el tráfico, desde tus mandados, porque no me para la boca. Y así como no me para la boca, te traigo un chismecito que agárrate. Estaba yo scrolleando ahí en redes sociales, ¿no? Como siempre. Y en eso que me entero que están funando a la nueva serie producción de Beats, Timbiriche. Pues los originales Timbiriches, básicamente, ¿no? Lanzaron un comunicado ahí a través de sus redes sociales diciendo que ellos no aprueban nada de lo que vaya a contarse en dicha serie que está próxima a estrenarse ahí en la plataforma de Beats.
10: Ustedes nos conocen desde que somos unos niños. Nos han visto crecer, nos han visto en nuestros mejores y nuestros peores momentos, pero hay algo que nunca cambia.
11: El grupo se llama Timbiriche.
12: ¿Ustedes saben por qué Timbiriche va a ser un éxito? A ustedes los bendijo Dios.
13: Terminando de grabar el nuevo disco, nos vamos luego de gira.
9: pero que pues básicamente estarán muy al pendientes para ver si pueden hacer algo, o sea, una demanda quizás, no lo sé. Ellos dicen que solamente exigen respeto, o por lo menos esto fue lo que contó Sasha Sokol ahí a través de su cuenta de X. Literal, escribió un biblión y compartió también junto con Ben Ibarra este comunicado sobre que no estaban de acuerdo con las cosas que se iban a presentar, sobre todo que tenían mucha preocupación de que muchas personas en México pensaran que esto que se nos va a contar en la serie sean hechos 100% reales y no fake, cuando en realidad los únicos que conocen su historia pues son ellos mismos, ¿no? La verdad es que una noticia que se hizo viral ahí en redes sociales, de hecho yo tuve la oportunidad de lanzarme a la conferencia de prensa de esta nueva serie llamada Timbiriche, y te voy a poner aquí un fragmento de qué fue de lo que se habló, o alguno de los actores nuevos que están también en esta serie, de lo que contaron aquí en esta conferencia de prensa.
13: Como el proceso de cualquier construcción de personaje, mi primer acercamiento fueron los guiones, que estaban increíblemente bien escritos y que me emocionaron un montón, y eso es como el ejercicio que se hace, creo, cuando se hace una serie inspirada en hechos reales, como primero entender qué es la historia que se va a contar, que está escrita en los guiones.
9: Pues ni hablar, así las cosas con este temita de la banda Timbiriche, de la nueva serie, y que sobre todo no se contempló ni hubo como que este acercamiento como tal de parte de VIX para acercarse a los verdaderos integrantes de esta increíble banda, que la neta no sé, ¿habrá alguien en México que no se sepa alguna canción de Timbiriche? Porque yo no creo, siento que en los karaokes, en las fiestas familiares, siempre es de ley que alguien tiene que comenzar cantando canciones de Timbiriche, y bueno, pues ya todo el mundo se la sabe. Así que ahí te va el número de WhatsApp para que me cuentes tu opinión al 773-731-8839. Recuerda que mi nombre es JD Robles, yo te estoy leyendo todo el tiempo, también ahí a través de redes sociales, así que no te vayas, que vamos con música.

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3: De este lado te estuvo acompañando JD Robles, hasta ahora que ya casi es la una de la tarde. No me quisiese ir, pero ni modo, me tengo que ir porque tengo que agarrar carretera para lanzarme al Pulso GNP. Recuerda que el próximo sábado te voy a estar trayendo todos los detalles sobre cómo viví este increíble festival. Estoy muy emocionada de ver a Robbie Williams, pero también si no te quieres perder esta cobertura y te quieres esperar hasta el próximo sábado, recuerda que me puedes seguir ahí en redes sociales como @Heidi-Robles. Así me encuentras en todos lados, ahí estoy, dame follow para que no te pierdas nada. Al igual nos puedes seguir como estación en @superestereo100.5fm. De mi parte fue todo por hoy, deseo de todo corazón que tengas un excelente fin de semana, que la pases bonito, que estés con la familia y que sobre todo le digas a las personas que amas que las amas más que nada en el mundo. ¡Qué romántico, ¿verdad? Gracias también a mi queridísimo Didi ahí en los controles, pero sobre todo gracias a ti. Que estés muy bien, que tengas bonito fin de semana. Adiós, bye bye. Ya viene Rubí con este especial de BTS.
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0: ustedes, nuestros seres queridos. Y también, bueno, viene mucho chismecito musical, obviamente súper preparado para que lo disfruten al 100.5. Así que ya es hora de que la pasemos muy, pero muy bien con toda la información, la buena música, las recomendaciones y toda la compañía. Yo soy Fabi Ortiz y me quedo con ustedes hasta las 4 de la tarde. Así que dale play, súbele a la radio y disfruta de Super Estéreo 100.5.
1: La 1 con 11 minutos.

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1: La una con 21 minutos.

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0: favor, coméntenme qué les pareció. ¿Les gustó o no les gustó? Bueno, nosotros nos seguimos con el ritmo aquí en el playlist de tu vida. Te acompañamos.
1: Échenle, okay. Échenle machina ahí.
2: Traémoslo en la luz.

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0: Jalisco FM. Me presento, yo soy Rubí González y estoy muy emocionada de estar aquí con todos ustedes porque la verdad es que se viene algo alucinante. BTS. ¿Quién no ha escuchado de BTS? Este grupo de K-pop masculino más famoso a nivel mundial. Y vaya, pasa tan rápido el tiempo porque pareciera que ya pasó uno o dos años desde su debut, pero fue en el 2013 cuando inició esta banda. Y la verdad es que el tiempo pasó más rápido porque, si ustedes no sabían, estuvieron en su servicio militar, que duró aproximadamente 2 años. Y dirían, ay, ¿a poco ni por ser BTS tuvieron la decencia de decirles que no al servicio? Pues no, pues no, pues no. Pero créanme que mientras pasó todo ese lapso de tiempo, ocurrieron bastantes cosas interesantes para cada uno de ellos. Y muy importante es que ya están de vuelta, que de hecho están con su gira Arirang, que de hecho hasta sacaron un álbum y muchísimo más. Así que pues quédense conmigo, ya lo saben, aquí en Super Estéreo 100.5 FM, porque además de todo voy a tener sorpresas para todas y ustedes, cada una de las ARMYs que espero que me estén sintonizando en este momento, porque la verdad yo soy ARMY de corazón y quiero que ustedes también vivan estas grandes experiencias que todo ARMY debe de tener. Así que si también hay un chico que nos está esperando, algún papá, mamá que quiera llevar a sus hijos a un lugar, pues quédense conmigo, ya lo saben, porque estamos aquí en Super Estéreo 100.5 FM. Así que vamos a darle con esta primera canción que seguramente tú has escuchado no una, sino muchísimas veces, y que recientemente acaba de ganar un premio BAMAS. Así que vamos a escuchar Sweep de BTS, y lo estás escuchando aquí en Super Estéreo 100.5 FM.
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0: 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Y es que hoy vamos a hablar de uno de los grupos que literalmente cambió la conversación alrededor del K-pop. Pero antes de los estadios, de los récords y sobre todo de los Grammy y millones de ARMY, hubo 7 chicos que debutaron por ahí del 2013 y que empezaba con la pregunta al mundo: ¿cuál es tu sueño?
1: Mm. 안녕하세요, 브이입니다. 나이는 19살이고요. 방탄에서 보컬을 맡고 있습니다.
2: 네, 안녕하세요. 랩몬스터입니다. 20살의 리더고요. 이름처럼 팀에서 랩을 맡고 있습니다.
3: 네, 안녕하세요. 제이홉입니다. 나이는 20살이고요. 팀에서 랩, 춤, 노래를 담당하고 있고 이름처럼 희망적인 존재입니다.
4: 안녕하세요. 지민입니다. 나이는 19이고요. 팀에서 춤과 보컬 그리고 매력을 담당하고 있습니다.
5: 안녕하세요. 슈가입니다. 나이는 21살이고요. 팀에서 랩을 맡고 있습니다.
6: 아우, 슈가.
7: 안녕하세요. 정국입니다. 나이는 17살이고요. 팀에서 춤과 노래를 맡고 있습니다.
8: 안녕하세요. 방탄소년단의 맏형 진입니다. 나이는 22살이고 팀에서 보컬을 맡고 있습니다.
0: Yo creo que muchos de nosotros sabemos que tenemos bastantes cosas por cumplir, bastantes propósitos, y ellos no fueron la excepción. BTS debutó oficialmente en junio del 2013 bajo la compañía de Big Hit Entertainment, una compañía que en ese momento estaba muy lejos de lo que hoy se conoce como HYBE. Y es que es muy importante recalcar eso porque muchas veces yo creo que pensamos que BTS nació en cuna de oro, pero no, la realidad es que cuando empezó este grupo, cada uno de los integrantes como RM, como Jin, como Suga, J-Hope, Jimin, V y Jungkook pasaban por una situación bastante complicada porque obviamente no tenían los recursos. Y no sé si en algún momento ustedes han visto pues esos videos de TikTok en el que salen videos así de que cuando empezaron ellos y empezaban a regalar, ahora sí que volantitos diciendo: ay, por favor vayan a escucharnos, vayan a vernos, ¿no? ¿Quién diría que ahorita están llenando estadios que están completamente agotados? Y es que BTS comenzó hablando de los problemas y sueños de nosotros como jóvenes, y años después estaría hablando ante las Naciones Unidas sobre el amor propio, la identidad y encontrar sobre todo nuestra propia voz. Porque yo creo que lo que a mí más me gusta de BTS no es ni cómo inició, sino cómo ha llevado desde ese principio todas y a cada una de sus raíces. Porque si ustedes no sabían, recientemente también se estrenó su documental que habla precisamente de su nuevo álbum de estudio llamado Arirang. Y claro que ahí ponen algunos como easter eggs de cómo empezaron. Y lo más importante es cómo no olvidan sus raíces. Créanme que eso es muy difícil en el mundo del K-pop, porque evidentemente cuando llegan a un mercado internacional, como lo es obviamente Estados Unidos, pues para que tú estés en las listas de Billboard necesitas tener canciones, ahora sí, que sean en inglés para que sean más conocidos. Sin embargo, y gracias a todos estos años que les ha costado, la realidad es esa, pudieron hacer muchas de sus letras en coreano. Y yo creo que una de mis canciones favoritas con las que empezó BTS y que no paro de escuchar, y yo quiero que ustedes escuchen, sobre todo por el gran mensaje que tiene de luchar por tus sueños, es No More Dream. Así que, ¿qué les parece si vamos a escuchar esta canción con la que empezó todo? Y que de hecho pasa algo muy curioso, porque cuando inició

tenían un estilo así como que emo, así como de, ay, sí, no me toques, no me toques, ando así como que bien prepotente, muy así de que nadie me toque, me hago el interesante. Y es que la verdad es que empezó con este gran giro que es bastante oscuro, y quién diría que después de 13 años después volverían a esas raíces. Así que, ¿qué les parece, amigos de Super Estéreo 100.5 FM, si vamos a escuchar No More Dream? Y sí, la estás escuchando aquí en Super Estéreo 100.5 FM.

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Swim, swim. ¿Cómo me encanta esta canción? Siento que aparte se siente como que muy, muy de ahorita, de la época de que está lloviendo. Literal, nos estamos inundando, inundando. Pero qué mejor que vivir la experiencia como que en 3D de BTS con Swim. Pero ahora vamos a dar paso a algo bastante interesante. Y es que fue el día en el que BTS cambió las reglas. Y es que hay momentos en una carrera en los que ganas un premio y hay otros en los que ganar ese premio cambia lo que la gente cree posible. Pues vamos a remontarnos por ahí del 2017, cuando BTS, uno de los momentos más emblemáticos de su historia, ganó un premio Billboard. ¿Sí? Así es, el Top Social Artist. Lo verdaderamente importante no era solamente llevarse pues ese trofeo en ese entonces, era que BTS se convirtió en el primer grupo de K-pop en ganar un Billboard Music Award. O sea, me parece súper importante esto de destacar, porque 2017, eso pasó aproximadamente hace casi unos 9 años, y pareciera que ahorita es muy sencillo aquí en el 2026, pero 2017 y que apenas un grupo de K-pop haya ganado, eso se convirtió en bastante histórico porque dio paso a diferentes grupos de K-pop que hoy estamos conociendo, que probablemente, que si a ti te gusta Stray Kids, que si te gusta EXO, que de hecho ellos también fueron los grandes pioneros, pero probablemente después en algún futuro hablemos de EXO. Y la realidad es que esto cambió muchísimo, porque además el impacto de su llegada de BTS en aquella ceremonia fue bastante enorme. Su presencia fue uno de los momentos más comentados durante el evento. Yo recuerdo que en ese entonces, yo todavía, ahora sí que iba a la prepa, yo todavía no tenía mucho conocimiento de BTS, pero sí sabía que había un grupo que estaba como quedando muchísimo, muchísimo de qué hablar. Fue así que en el 2018, una de sus canciones llegó al número 1 de Billboard, pero no fue del número 100, no, fue del número 200. También haciendo otra cosa totalmente histórica, porque se convirtió en el primer álbum, principalmente en coreano, en alcanzar esa posición. Y después de ello, creo que ya estábamos en un rumbo bastante interesante con BTS, porque llegó una de estas canciones. Por favor, vamos a fondear esto, por favor.

Ok, Dynamite. Dynamite, soy segurísima que en algún momento de tu vida tuviste que haberlo visto e incluso en la televisión porque hicieron una campaña con una marca muy famosa de hamburguesas. No la vamos a decir, no la vamos a decir, pero yo creo que en ese momento creo que también se dio a conocer muchísimo el fandom, o sea, vaya, ya existía evidentemente, pero se hizo más potencial porque evidentemente cada que salía como un teaser, un clip de todo esto de lo que era BTS en el K-pop es algo fundamental, porque escuchar tan solo un pedacito de lo que vendría siendo una de las canciones más icónicas, no solamente del mundo del K-pop, sino a nivel mundial, y estoy hablando de Dynamite, porque Dynamite llegó en un momento muy adecuado, que fue en el 2020, y se convirtió en el primer sencillo de un acto completamente surcoreano en llegar al número uno de Billboard Hot 100, o sea, en el número uno, aquí en la lista más importante de música de habla inglesa, y además de todo que en 2021 recibió su primera nominación a los Grammy por Dynamite, convirtiéndose en el primer acto de K-pop nominado en esos premios. Y es que en ese momento yo creo que fue bastante histórico, no solamente para el grupo, sino también a nivel mundial, porque ya estaba demostrando cómo BTS estaba en uno de los puntos más altos de su carrera y que llegó una pausa que sabíamos que era inevitable. Y entonces ocurrió lo que parecía algo contradictorio, y es que BTS dejó de funcionar temporalmente como grupo, pero vamos a dejar eso, pues ya saben, amigos de Super Estéreo 100.5 FM, así que quédense conmigo para conocer qué sucedió en el 2020 que hizo que BTS se separara momentáneamente. Así que pues vamos a escuchar una de las canciones que cambió el rumbo de la música, porque los premios Grammy, como ustedes saben, es una de las ceremonias más importantes y que cualquiera que esté nominado ahí, sea en cual sea la categoría, sabemos que esto es realmente muy importante para su carrera. Y en ese momento para ARMY fue muy especial, y de hecho nos dieron una de las presentaciones más icónicas, que debo de decir que son de los Grammy. O sea, yo siento que fue una de las ceremonias más especiales. Así que vamos a escuchar, ¿qué les parece? Dynamite, sí, y la estás escuchando aquí en Super Estéreo 100.5 FM.

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0: continuamos con este especial de BTS. Yo me llamo Rubí González, que seguramente me has escuchado aquí en los clips, en las cápsulas que aparecen de Oye de Cine, pero también tengo algo guardado, ¿verdad? Algo guardado, soy una ARMY de corazón. Me puedes seguir en @rubsinsajo en Instagram, y muy importante, seguir a Super Estéreo 100.5 FM también en todas las redes sociales. Y cuéntame, ¿qué te está pareciendo este especial? Tenemos aquí nuestro número de WhatsApp en el 77 37 31 88 39. Quiero preguntarles, ¿cuál es su canción favorita de BTS? Personalmente, a mí me gusta Fake Love. Yo creo que esa canción, ¿y qué les parece si ahorita vamos con esa canción terminando lo que les voy a decir? O no sé, porque se viene algo bastante interesante. Y es que nos quedamos cuando BTS en el 2020 pausó.
1: ¿Apo bang por해?
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2: 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Ya, ¿verdad?
1: ¿Niga bol hagen jwa?
2: ¿Qué?
1: 너무 웃기다. 네, 이렇게 취한 거 되게 오랜만에 보네. 그때 우리 LA 회식 이후로
3: 술 안 먹어서 그런
1: 이건 취하고 싶어서 취한 거예요.
2: 아, 와, 취할 수도 있지.
1: 아니, 위스키를 그냥 니트로다가 이렇게 따라가지고 글라스로 먹던데. 아니, 아이스도 없어, 씨.
2: 야, 여러분들 삶, 우리 여러분들의 삶 아직 많이 남았습니다.
1: 야, 죽을 때까지 모였어, 아직.
2: 네, 각자 삶을 위해서, 우리를 위해서 한번 짠 올려보도록 하겠습니다.
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0: ¿Qué estaba sucediendo con el grupo? Pues desafortunadamente, recordemos que ocurrió la pandemia del COVID-19. Exactamente. La pandemia evidentemente pausó todas las giras de los artistas y BTS no fue ninguna excepción. La verdad es que estaba en un muy buen momento de su carrera porque ya habían ganado, habían sido nominados a los premios Grammy, dieron una excelente presentación, pero como todo, como diría un buen amigo mío, nos hicieron la gatada. Yo siento que estos premios se dieron cuenta del impacto que tiene BTS, no solamente en la música, sino a nivel mundial, porque ARMY, tú no me dejarás mentir que cuando vemos a nuestro idol, a nuestro bias favorito, automáticamente queremos tener algo de él. No importa lo que sea, no importa si estás yo creo que hay ARMYs muy pudientes. Hay muy pudientes porque yo recuerdo perfectamente cuando Jimin usó un chaleco que costaba alrededor de $15,000. No, hombre, ARMYs pudientes porque se agotó en segundos. Pero, pues retomando lo de los Grammy, solamente hicieron una hermosa presentación. Pero no ganaron. Cuando sabemos, ARMY sabe que en ese momento Dynamite fue la canción más escuchada. Tú, papá, mamá, que me estás escuchando, seguramente en algún momento de la vida tuviste que haber escuchado esta canción que estuvo de que, ay, ¿quiénes serán esos coreanitos? ¿Quién serán esos chinos? Porque seguramente luego también les han dicho mucho así a mis muchachos, a que son chinos. No son chinos, son coreanos. Y pues después de esto llegó la pandemia, se pausó, y después de que ya afortunadamente terminó después la pandemia, en el año 2022 llegó lo que ARMY temía que sucediera: servicio militar de 18 meses a casi 2 años. O sea, era una u otra, tenía que suceder, y yo creo que aquí hubo un conflicto muy grande porque obviamente ARMY sabía que BTS le ha dado muchísimo a Corea del Sur, no solamente en el ámbito de la música, sino que a nivel económico ha hecho muchísimo por ese país y también los puso en el mapa, la verdad. Y desafortunadamente no, o sea, también tenían que cumplir como cualquier ciudadano de Corea del Sur, tenía que cumplir con su servicio militar. Y es ahí cuando llegó en el 2022 que los miembros realizarían su servicio de manera escalonada y que aprovecharían este momento para hacer sus carreras individuales. Vaya, como yo les decía, no todo era malo, ¿saben? O sea, obviamente toda ARMY, todo fan quería que BTS siguiera junto, pero pues era imposible porque estaba lo de su servicio militar. Pero aquí pasó algo bastante interesante, que fue cuando BTS Jonas ahora hace cuenta que se separó, pero sin separarse, porque cada uno de los integrantes formó su carrera en solitario. Qué épico momento, porque la verdad es que yo me acuerdo muchísimo que esta canción estaba en la radio de Astronaut. Esta canción interpreta

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Jin fue el primero en entrar y también fue el primero en regresar. Yo creo que ustedes se acuerdan muchísimo a ARMY porque fue cuando ¡oh! ¡Jin está pelón! Es como el meme de ¡Soychil está pelona! Y es que la verdad es que sí. Y es que antes y durante esa etapa consolidó su faceta como solista con canciones como The Astronaut y posteriormente el álbum Happy. Y después de continuar con su servicio con nueva música, que este es otro segundo álbum que se llama Echo, que fue lanzado en el 2025. Jin nos dio bastantes cosas memorables, porque una de las cosas que yo más recuerdo es cuando Jin fue invitado en uno de los conciertos de Coldplay en Argentina. En Argentina, yo creo que hay todo el fandom de Argentina, toda ARMY estaba súper emocionada por ver a Jin ahí. De hecho, vamos a escuchar un poquito lo que pasó en ese momento cuando el vocalista de Coldplay invitó a Jin y obviamente cantaron no solamente The Astronaut, sino también My Universe, que recordemos que My Universe es una

0: 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I love you.
1: Momento. Y sin duda alguna, una de mis cosas también favoritas y uno de mis álbums favoritos fue cuando se estrenó Agus D, del integrante Suga. Y es que Agus D llevaba años explorando una identidad muchísimo más cruda y ligada al hip hop. Como ustedes saben, en cualquier grupo de K-pop siempre hay como que un visual, un rapero y un bailarín. En este caso, este poderosísimo Suga, mi poderosísimo Agus D, era el rapero principal. Pero yo siento que este idol siempre ha tenido como que este lado más oscuro y por fin lo pudimos ver aquí en este nuevo álbum que se llamó D Day. Y además de todo, antes de que él se fuera a su servicio militar, ahora sí que, así que voy a hacer todo lo que se pueda antes de que me vaya. Y sucedió porque en el año 2023 lanzó D Day, que cerró la trilogía iniciada con Agus D y D Two. Algo que podemos destacar sobre Suga es que no estaba intentando hacer otra versión de BTS, sino que estaba profundizando en quién era él como artista. Y aparte, una de las cosas como que ARMY dijo así de que, ay, no creo que se desaparezca, no creo que se vaya. Porque si bien cuando estaban todos estos integrantes de BTS en su servicio, al menos podíamos ver una que otra fotito filtrada, ¿verdad? Así de que, oigan, amigos, o cuando ellos tenían la oportunidad de que les daban ahí en el servicio militar de salir, ahora sí que visitar a su familia o algo así. Pero no, Suga hizo un live en la plataforma de Weverse, que si ustedes no saben, Weverse es la plataforma principal donde tenemos esta comunicación, ahora sí que uno a uno con los integrantes de BTS, porque hay que hacer lives, que hacen posteos, que hacen fotografías, algo así como Instagram, o sea, sí, pero un poquito más personal, como que más allegada. Y sobre todo que vaya los lives que luego nos hacen nuestros niños, porque la realidad es que son viralísimos. Tan solo hay casi siempre más de 5 millones conectadas. Y pues bueno, remontándonos en ese año, Suga dijo, no, pues nos vemos hasta el 2025, ahora sí que hasta que termine todo esto del servicio. Y ARMY pensó, bueno, va a haber una que otra foto, ¿no? Vamos a ver algo al respecto de Suga. Pues no, amigos, no pasó, no hubo nadota, más que recuerdo en ese momento que fue como por el año 2023-24, donde se filtró un video del integrante donde estaba aparentemente, ahora sí que se había echado sus copitas y todo. Sin embargo, eso fue así como de, ¿es en serio que ni siquiera un idol puede disfrutar de tener una fiesta, un momento ahora sí que cercano con sus amigos o algo así? Recordemos que siempre como que los artistas coreanos como que la pasan muy complicado, ¿saben? O sea, como que no pueden tener como que una vida propia, no pueden tener ni siquiera novio o novia, y pues esta vez no fue la excepción. Y ya lo saben que luego hay unas personas bien atacadas, esos haters que dicen, no, ¿cómo esto? Lo ponen y no sé qué. Vaya, ellos también son seres humanos, ¿saben? Pero bueno, afortunadamente solamente pasó un momento, ahora sí que esa mini funada que tuvo el idol. Pero miren, que últimamente él puede hacer lo que él quiera, la verdad. Y Suga nos anda sin rodeos. Ahora pasemos a otro integrante, J-Hope, que salió después de Jin. Fue el año 2022 cuando lanzó Jack in the Box, un proyecto de 10 canciones construido alrededor de la idea de salir de la caja y romper las expectativas. Y después llegó con otro segundo álbum. Es que yo les digo, según es así como un año así como para descansar, ¿no? Para que antes de que yo me vaya al servicio. Pero esto es así como de, no, vamos a darle. Y J-Hope se convirtió en embajador de muchísimas marcas. Recordemos que también asistió a uno de los desfiles más importantes, que es la Semana de la Moda en París. Sí, siendo embajador de una de las marcas más importantes, que es Louis Vuitton. Así es, J-Hope no se anda sin rodeos. Y de hecho apenas estaba leyendo que J-Hope es uno de los hombres más ricos a nivel mundial, y sobre todo de Corea. Así que, prepotencia, claro que sí, pero bien dada, porque por nada estos chicos han trabajado desde el minuto uno.

aquí en Super Estéreo 100.5 FM. Me la pasé increíble con todos ustedes. Espero que les haya gustado esta historia de BTS, que yo no quería contarla como historia, ¿saben? O sea, quería que conocieran un poquito del grupo, porque ay, qué aburrido. Fue ahí en el 2013 cuando empezó uno de los grupos más famosos. O sea, sí, pero no. Espero que lo hayan disfrutando tanto como yo. Y aquí se viene la gran sorpresa. 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Así que ya lo saben, Super Estéreo 100.5 FM está cumpliendo 33 años y ya lo saben que aquí les damos las mejores exclusivas, los mejores eventos y muchísimo más. Y pues espero que se la hayan pasado increíble, increíble en este especial de BTS. 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Se van a convertir en ARMY, y una vez que les gusta una canción de BTS, no hay marcha atrás. 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Yo soy Ruby González, me pueden encontrar en todas las redes sociales como @rubsinsajo. Ahí ya lo saben, hablo igual de un buen cine. Y que se haga otro especial, ¿no? Que se haga otro especial. La verdad es que me la pasé muy bien. Y coméntenme aquí en el WhatsApp, en el 77 37 31 88 39, ¿cuál es su momento favorito de BTS? Así como que digan, ay, es que yo me acuerdo cuando... Ese momento, la verdad es que los Grammys no querrán a BTS, pero la verdad les dio una de las mejores presentaciones. Ya lo saben, están aquí en Super Estéreo 100.5 FM y esto fue el especial de BTS. Código

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Muchísimas gracias, buen provecho familia. ¿Te parece si le das play a la siguiente canción?

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Pues porque viene información de Karol G. No solamente la está rompiendo la música, también sigue dejando huella en la moda. Ahora se aventó a una colaboración con Reebok, una reinterpretación de las clásicas Freestyle High.

neta están bastante coquetas. Ya las estoy checando en este momento, así que por favor, corre por ellas si te laten. Vamos a ponernos a la moda con Karol G y el playlist de tu vida.

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queridos, me tengo que ir por un ratito, pero tranquilos porque regreso a las 6 de la tarde. Mientras tanto, esto se va a poner bien chavocho porque llega Anita la más bonita. Bienvenida, hermosa, que sigan pasándola increíble y disfrutando de toda la música que tenemos preparada para ustedes. Así que súmale en la radio, a su compu o a su cel y sigan disfrutando del playlist de tu vida.

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2: Hola, hola, ¿cómo están? Buenas tardes, ya regresamos a la cabina de Super Stereo 100.5 en este sabadaba. Hay 18 grados en la temperatura, aparentemente no hace tanto frío, pero ya empezó a llover. Entonces, a salir con su impermeable, arrancamos con Arrolladora.

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1: Son las 4 de la tarde con 6 minutos y aquí llega Ángel Aguilar. Esto se llama Quizás, Quizás, Quizás.

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1: Las 4 de la tarde con 9 minutos. Ay, los primeros acordes de esta canción son icónicos. Aprovechamos para mandar felicitación para Samara Arlet Pineda Ángeles, que cumple años hoy, y también para sus hermanos Mateo, que cumplió 6 años el mes pasado, junto con Daleisa, 10 años. Que se la pasen súper bien. Besos y abrazos, y que los aman mucho. Caifanes, la célula que explota.

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8: Vamos a llegar hasta el 2008 de la producción. Queremos rock a cargo de Moderato. Ya lo veía venir, 4 de la tarde con 19 minutos. Yo soy Ana, Jesús Nava en controles. Te presento esto aquí en el playlist de tu vida.

16 minutos, te leo, te escucho a través del 773-731-8839. Vamos con Alejandro Fernández. Estuve.

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2: Son las 4 de la tarde con 29 minutos. Aquí llega Intocable.

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6: Son las 4 de la tarde con 35 minutos. ¿Quién no se acuerda de esta rolota de Mónica Naranjo, que todavía conserva su voz, por cierto? Bueno, su voz y su increíble belleza. Se llama Solo se vive una vez. Se llegó a nuestro México, pues, reciente, en los 90s. No tuvo como que mucho éxito en España, pero miren, llegó a nuestro país y subió como la espuma. Así que aquí vamos a recordarla una vez más en el playlist de tu vida.

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1: Son las 4 de la tarde con 39 minutos y hoy 10 de octubre estamos en la Semana Mundial del Espacio, que coincide con actividades de divulgación científica en espacios universitarios como el Universum y también con el Festival Sinapsia de la UNAM, que lleva a cabo en el barrio universitario del Centro Histórico de la CDMX. Vamos con los Joao, esto se llama Vamos a la Playa, ya a las 4 con 40 minutos.

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1: Son las 4 de la tarde con 48 minutos. Tenemos saludos. A ver, nos encargaron uno para Anet Geraldine en Cerro Colorado, porque está celebrando su cumpleaños, y también para la señora Ana Laura Reina Ramírez, de parte de sus suegros Irma y Juan, en el Cerro de la Cruz. Que disfruten estas fechas especiales, ambas. Vamos con Ole Ole, la canción, con solo una mirada, las 4:49.

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1: Las 4 de la tarde con 52 minutos, 17 grados en la temperatura, con pronóstico de llovizna en las próximas horas y una temperatura mínima por la noche de 14. Ahí te paso el dato. Vamos con Ramón Ayala.

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1: Bueno, vámonos a las tendencias. ¿De qué se está platicando en redes sociales? Bueno, del portal energético, porque hoy es 10 del 10. Entonces, dicen que eso simboliza la renovación, el cierre de ciclos y el inicio de nuevos comienzos. Según la numerología y la astrología. Entonces, están como que dando, digamos, algunos rituales, balances y reflexiones para cada signo del zodiaco en esta fecha simétrica, según esto. Vamos con los toreros muertos. La canción se llama Yo no me llamo Javier, de cuando te quieren colgar algo y tú, ¿qué? Bueno, pues así la cosa. Los toreros muertos fueron esta agrupación española que también tuvo su auge en la década de los noventas. La verdad es que a nosotros nos gustó muchísimo su música también cuando llegaron a México, pero creo que este fue su primer y único gran hit. Son las 4:56.

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2: Son las 5 de la tarde con un minuto. Vamos con los Vela y Clasiqueros. Esto se llama Colegiala.

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1: 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Ahora llega Pedro Fernández para cantarnos

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1: Y hace ratito se comunicó la señora María del Socorro para mandar una felicitación a su esposo Rubén Tapia Escamilla, que cumple años, y también a su sobrino Alejandro Tapia Escamilla en el Llano Segunda. Felicidades a los dos, las 5:25.

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1: Las 5 de la tarde con 28 minutos. Vamos con Kalimba. Tocando fondo aquí en el playlist de tu vida.

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3: Las 5 de la tarde con 36 minutos. Esto está súper dedicable si andas enamorado o enamorada. Es Rayleigh Barba cantándonos contigo quiero aquí en el playlist de tu vida.

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1: Las 5 de la tarde con 43 minutos. Oigan, ya se están reportando las ARMYs para participar en la promo que tiene que ver con el cine, la proyección de los conciertos de BTS. Esperen, no coman ansias. La próxima semana ya estará habilitado en nuestro portal el link.

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1: Las 5 de la tarde con 54 minutos. La temperatura en Tula en este momento es de 16 grados. Vamos con Marco Antonio Solís. La canción es Amor en Silencio.

Las 5 de la tarde con 57 minutos. Oigan, ya nos vamos. Gracias por habernos acompañado en la tarde fría, fresca, lluviosa de sábado. Ya parece que va a ser más frío en la noche. La mínima contemplada es de 13 grados, pero así como está la sensación térmica ahorita, pues yo digo que una buena chamarrita, si es que van a andar de feria, de fiesta, o pues simplemente saliendo, divirtiéndose, ¿no? Bien abrigaditos, por favor, para que no se nos enfermen.

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1: Las 6:01.